0: Hola, hola muchachones, ¿cómo están? Feliz miércoles, miércoles de manía alternativa por Tropical 98.5 FM, porque somos Tropical, somos como tú, somos gente insuperable. Sean todos bienvenidos y bienvenidas. ¿A qué?
1: Ahora, hoy día, en este lugar.
0: ¡Qué rico! Bienvenidos a Manía Alternativa. ¿Quién les habla?
1: Mohana Varela.
0: Y Gino Soto, por supuesto, para buena información, comedia, entretenimiento, pintamos casas a domicilio, entre otras cosas más. Por supuesto que nos puedes seguir en nuestras redes sociales, Manía Alternativa Estudios, Tropical 985, en TikTok e Instagram, Radio Tropical 985, y en Facebook como Radio Tropical Insuperable. Además de eso, también nos puedes escuchar vía online a través de onlyradiobox.com.be, pero yo recomiendo senos.fm porque se escucha más rápido. Pero además de eso, también nos puedes escribir al 04-248-239890 para que usted mande su mensajito de texto, pueda decirnos qué canción quiere, y no se la vamos a colocar, pero haremos el intento. También, por supuesto, puedes decirle a esa jevita o ese jevito, mira mi amor, ¿qué pasó, pues? ¿Qué le dirías tú?
1: Conchale, ¿vamos por los helados o por los perritos?
0: Birro. ¿Viste cómo son las mujeres? Siempre quieren. Pero bueno, entre otras cosas, por supuesto que trabajamos en la dirección general de Jonathan Rum. Administración, María Eugenia Mejía, técnicos de audio, yo les brito, pero hoy está otra vez Jonathan Rum. Hablando para todos ustedes.
1: Mohana Varela.
0: Y Gino Soto, gracias a nuestros anunciantes, Secret Shop, amor y pasión. Hoy estaremos hablando de un tema bien interesante: ¿por qué seguimos a las masas? ¿Por qué no tenemos pensamiento crítico? Pero por supuesto con buena música, humor, sarcasmo y todas esas groserías de cuatro dimensiones que usted solo piensa. Vamos con un temazo, porque eso que escuchamos al inicio se llama Aunque Todo No Esté Bien, de Ska Jazz Messenger. Un corto nombre. Pero bueno, vamos con un clásico. Este es 21 Pilots con Street Out. Y lo escuchas solamente acá en Manía Alternativa por Tropical 98.5 FM. Ya regresamos.

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1: De regreso, amigos, por acá por Tropical 98.5 FM. Les habla Gino Soto. A mi lado izquierdo está...
2: ¿No es el derecho?
1: No. Bueno, yo estoy a tu derecha, pero tú estás a mi izquierda.
2: Cierto. Bueno, sí. Moana Varela, ¿qué tal? ¿Cómo están ustedes? Feliz noche.
1: ¿Me puede dar 2000 bolívares de efectivo, por favor?
2: Sí, sí, ya se lo doy.
1: Bueno, muchachones, escuchamos 21 Pilots con Streets Out y ahora estamos de regreso y vamos con música como historia. Hoy, 14 de octubre, es el 288º día del año del calendario gregoriano y el 288º en los años bisiestos. Quedan solo 78 días para finalizar este año. Tal día como hoy, pero en 1991 se publicó el single de la banda Queen llamado The Show Must Go On. El tema está incluido en su álbum Innuendo, lanzado en 1991, aunque está firmada por el grupo. Fue escrita por Ray May para Freddie Mercury, quien se encontraba en sus últimos meses debido a que padecía de enfermedad del SIDA. Es la canción, se habla sobre un inminente final, pero que, como dice el título, el espectáculo debe continuar, preparando a los fans para lo que estaba por venir. La canción creó especulaciones entre la prensa sobre si verdaderamente Freddie tenía SIDA, sospecha que se tenía desde el finales de los años 80. De fondo escuchamos The Show Must Go On, el show debe continuar, de Queen.
2: Un día como hoy, pero en 1968, finaliza la grabación del álbum The Beatles, titulado With The Beatles, en los estudios de
1: Abbey Road de Londres.
2: Así es, y estamos escuchando de fondo
1: I Won't Be Long de The Beatles. Tal día como hoy, pero en 1974 se lanza el álbum de Jethro Tull llamado War Child en USA o EEUU. Es el séptimo álbum de la banda de rock. Inicialmente War Child iba a acompañar un proyecto cinematográfico y estaba planeado como doble LP, pero no se encontró ningún estudio que quisiera producir el film y se reconvirtió en un único disco de 10 canciones. Algunas pistas destinadas a acompañar la película, tales como Quartet o War Child's Waltz, fueron publicadas tiempo después en el álbum 20 Years of Jethro Tull en 1998 y escuchamos de fondo Jethro Tull, War Child's.
2: Un día como hoy, pero en 1989, el álbum de
1: Motley Crue, Dr. Feelgood,
2: se convirtió en su único álbum número uno y se mantuvo en el top 100 de
1: Billboard
2: por 109 semanas después de su lanzamiento. De fondo estamos escuchando
1: Dr. Feelgood de Motley Crue. Tal día como hoy, pero en 1997 se lanza el álbum de Saxon llamado Unshared Beats. Es el 13º álbum de estudio de la banda inglesa de heavy metal publicado. Tuvo una excelente recepción e incluso mantuvo el sonido pesado que provenía ya de los dos discos anteriores, que según en palabras de miembros de tal genial como los discos Dog of War y Wall of Steel, eso que escuchamos de Saxon con Unshared Beats. Señores, vamos con muy buena música y esto que viene a continuación es Hanging Around de The Cardigans. Ya regresamos con más de Manía Alternativa.

0: De regreso, muchachones, con más de Manía Alternativa por acá, por Tropical 98.5 FM. Síganos en nuestras redes sociales, Manía Alternativa, ese tu Dios, para que ustedes nos sigan en TikTok, que ya estamos a punto, ¿verdad?
1: Sí, estamos a punto
0: de transmitir en nuestro TikTok para que nos sigan nuestras dos personas que siempre están ahí pendientes de Manía Alternativa. También, ¿qué pasa? Además de eso, también nos pueden seguir en mis redes sociales, Gino Piso Soto, nunca subo nada, pero estoy allí. ¿Y a ella cómo?
1: Moana Piso B.
0: ¿Ve alta o ve pequeña?
1: Pequeño.
0: Entonces ve, ve de Venezuela. Por supuesto que además de eso, usted recuerde que nos puede escribir al 0424-823-9890. Desde acá le mandamos un feliz cumpleaños a Sofía Regifo, que está cumpliendo 15 primaveras, sus primeros 15 años. Así que Sofía, feliz cumpleaños si nos estás escuchando. Ya te vamos a colocar el cumpleaños en vallenato porque sé que te encanta, pero es con B alta porque es de vallenato. Pero bueno, chistes malos para repartir, tenemos abundantes. Por supuesto que además de eso, usted puede seguirnos a Tropical en sus redes sociales como TikTok Radio Tropical 985, en Instagram Radio Tropical 985 y en Facebook Radio Tropical Insuperable. Recuerden que somos Tropical, somos como tú, somos
1: gente insuperable.
0: ¡Wow! ¡Fantástico! Además de eso, usted está allí escuchándonos. Buena música, eso que estábamos escuchando era Hanging Around de The Cardigans. Por supuesto, lo escuchas acá de manera alternativa. Más adelante estaremos colocando el reggaetón que ustedes siempre piden y esas cositas. Hoy estaremos hablando de la psicología de masas y el comportamiento de rebaño en la sociedad moderna. Es un fenómeno psicológico social que ocurre cuando las personas como María Ángel, como María Eugenia, como Josefina, no son ustedes, son otras personas, ¿vale?
1: Ah, bueno, móscate pues.
0: Siguen un patrón de conducta que la sociedad, ¿verdad?, piensa que estamos haciendo bien, que ocurre cuando las personas adoptan conductas, modas, opiniones o decisiones de forma colectiva, dejándose llevar por la corriente del grupo en lugar de usar su propio juicio analítico e individual.
1: En términos sencillos, es la tendencia humana de hacer lo que vemos que otros hacen, simplemente porque asumimos que si la mayoría lo hace, debemos tener sentido.
0: No voy a hacer el ejemplo, pero ya ustedes lo escucharon. En la era moderna, este comportamiento ya no solo ocurre en forma física, como en un estadio de fútbol o un concierto, sino que también se ha potenciado exponencialmente a través de las redes sociales y el entorno digital. Ejemplos modernos muy claros.
1: La primera sería la fiebre por productos específicos, filas inmensas fuera de tiendas para comprar un modelo nuevo de teléfono que apenas cambia respecto al anterior, o la obsesión masiva por un vaso térmico específico solo porque se volvió estético en redes.
0: O sea, yo tengo dos: las burbujas financieras y criptomonedas, personas invirtiendo los ahorros de su vida, como que si podemos ahorrar, en activos digitales muy volátiles o desconocidos, simplemente porque vieron en internet que todo el mundo se está haciendo millonario con eso. Y por último,
1: serían las compras de pánico. Cuando hay un rumor de escasez o tormenta, ver que tres personas llevan carritos llenos de papel higiénico o agua embotellada activa una alarma cerebral que te obliga a comprar lo mismo, aunque no lo necesites de inmediato.
0: Así que bueno, activadísimos, vamos con muy buena música. Esto son las 8:23 y vamos con The Subway Rock and Roll Queen. Y lo escuchas acá en Manía Alternativa. Ya regresamos.

0: De regreso, muchachones. Esto es Manía Alternativa por Tropical 98.5 FM. Somos Tropical, somos como tú, somos gente insuperable. Eso escuchábamos, era Rock and Roll Queen de Subway. O sea, el submarino, no la academia de comida rápida que ya no existe. Pero bueno, usted está escuchando Manía Alternativa, le habla Gino Soto y por mi lado izquierdo está
1: Moana Varela.
0: Sígame en mis redes sociales como Gino Piso Soto
1: y Moana Piso B.
0: Así que hoy estamos hablando de por qué tenemos que seguir el rebaño, por qué tenemos que seguir el camino de aquel sujeto. Es que pensamos que lo que está haciendo está bien o está mal, pero la sociedad nos lleva a ese camino. ¿Por qué ocurre en la sociedad actual estos sucesos? El algoritmo de las redes sociales, plataformas como TikTok, que invito a que nos sigas en TikTok como Manía Alternativa Estudio o Instagram, Manía Alternativa Estudio o X, no tengo porque soy pobre, están diseñados para viralizar tendencias. Si ves el mismo reto, el mismo baile o la misma opinión repetida por miles de personas en tu pantalla, tu cerebro recibe la señal de que eso es lo correcto o lo normal en este momento y se vuelve tendencia. Entonces tú vas y lo sigues como un humano común y corriente.
1: ¿Y tú eres un humano común y corriente?
0: A veces sí.
1: No, yo pienso que eres extraterrestre. Pero bueno, el miedo a la exclusión, o como también se le dice, FOMO.
0: FOMO.
1: FOMO.
0: FOMO, FOMO, FOMO, FOMO.
1: El fear of
0: missing out.
1: Ay, disculpa.
0: Pero ahí te lo puse en español.
1: Ay, sí, mira, miedo a perder de algo. Bueno, perderse de algo.
0: El fear of missing out.
1: Sí. Es el motor moderno del rebaño. Nos obliga a ver la serie de Netflix de la que todos hablan, comprar el termo de moda o usar expresiones de que se inventaron en internet la semana pasada solo para no sentirse afuera de la conversación social.
0: Y por último, la cámara del eco digital. Tendemos a seguir y agruparnos con personas que piensan exactamente igual que nosotros en internet. Esta radicalización del comportamiento en masa, el grupo se convence a sí mismo de tener la verdad absoluta y ataca en manada. Cancelación digital a cualquier que piense diferente. Tenemos que pensar igual que el perro caliente. Hoy escena de perro caliente frito porque lo acabo de ver en TikTok. Y todos vamos allá a comer perro caliente frito. No sé, pero lo vi en TikTok. Entonces ustedes siguen ese patrón porque varias personas lo siguen. Entonces, la semana pasada habíamos hablado de los excesos, ¿se acuerdan? Que estamos hablando de los excesos. Si te acuerdas, ahora tú estabas por allí. Entonces, todo el exceso es malo. Entonces hay que tener prudencia y calma. Lo que sí es bueno es escuchar Manía Alternativa. Y vamos con Iburn. Eso es Running World. Y lo escuchas acá en Tropical 98.5 FM.

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1: Hoy hablamos de la Lollipop Star, un innovador y extravagante gadget comestible presentado a inicios del 2026 en la Feria de Tecnología de Consumo CES 2026 celebrada en Pachaquito. Se trata de una paleta o chupeta que funciona de nada más y nada menos que funciona con un altavoz interno, permitiendo al usuario escuchar música directamente dentro de su cabeza mientras saborea el caramelo. Entonces, este producto fue desarrollado por la empresa estadounidense Lavatex Brands, quienes concibieron el proyecto no solo como una golosina, sino como una experiencia sensorial y objeto de colección musical que une la comida con la cultura pop. Es sencillo, mientras tú vas abriendo tu chupeta, la canción, tu canción favorita, va sonando en tu cabeza.
2: Ay, no, pero qué vaina más rara.
1: ¡Epa! La tecnología de conducción ósea. ¿Qué pasa por allí? Las piezas electrónicas y una pequeña batería preinstalada están ocultas dentro del bastón de la paleta o chupeta. En el palito está la música. Al hacer contacto con los dientes,

0: un dispositivo de un solo uso. O sea, no es que vas a meter la chupeta en la nevera. No, te la tienes que chupar ahí mismo. Al ser un dispositivo de un solo uso, una vez se termina el caramelo, la música se acaba para siempre.
1: Ay, no, pero sí, sí es chimbo. Pero están las colaboraciones con artistas y sabores.
0: Así es.
1: El lanzamiento original vinculó sabores.
0: Con acento en la U.
1: Ok. Vinculó sabores específicos de caramelos artesanales, hechos con
0: isomalt.
1: Eso también.
0: Hizo bien.
1: Sí, también. Con pistas o artistas musicales determinados. Estaban los de Durazno Fresa. Incluye canciones de la rapera
0: Ice Spice. Arándano o Piña Colada. Cuenta con música del cantante Icon.
1: Y está Lima con Sal de Mar. Reproduce canciones de
0: Armani White. Y también cuenta con versiones temáticas como Ryan on the Roof, Sonidos de Lluvia, para relajarse, o Study with Me para concentrarse. El precio, cada paletita individual tiene un costo aproximado de $8.99 en oferta y días normales $9.99.
1: ¿Cómo se
0: ¿Quieres
1: usa
0: tener música
1: esto?
0: Por 60 minutos? Cómprate tu chupetica.
1: Échale, pero ¿cómo se usa esto?
0: Encendido.
1: Apagado.
0: Tras retirar el empaque de plástico, se presiona un botón de encendido o se retira una pestaña de seguridad ubicada en la base bulbosa del mango.
1: Oh. Aquí dice que hay colocaciones que se introduce la paleta en la boca de manera normal.
0: El truco de la vibración, explica y escucha. Para poder percibir la música con total claridad, el usuario debe apoyar o morder suavemente el caramelo con las muelas o los dientes frontales. La presión permite que la vibración mecánica viaje con éxito por el hueso maxilar y te llegue a la cabeza.
1: ¡Caramba! Su aplicación es que...
0: Amplificación.
1: ¡Ah, ya!
0: Las palabras vuelan.
1: Sí. Bueno, si la persona se tapa los oídos o usa tampones, la música se escucha todavía más fuerte y nítido dentro de su cabeza, debido al
0: aislamiento acústico externo.
1: Exacto, exacto.
0: Entonces, 60 minutos de música por $8.99, ¿qué te parece? Nadie la va a escuchar, tú te chupas tu chupeta, escuchas música, vibras, disfrutas. ¿Qué más puedes pedir a la vida? Imagínate una bombombú. Sería espectacular. Pero bueno, lo cierto es que ese fue el Naughty Geek de la semana, la Lollipop. Para que ustedes puedan pedir por Amazon y pidan varias. Gasten $100 en chupeta. Volved, nos vamos con este temazo. Volved, Shogun Blues. Y ya regresamos con más de Manía Alternativa.

0: De regreso, muchachones, con más de Manía Alternativa por Tropical 98.5 FM. Recuerden que nos pueden escribir al 0424-823-1890. Además de eso, síganos en TikTok Manía Alternativa Estudios. También nos pueden seguir en Facebook, en TikTok y en muchas otras más. Como Manía Alternativa Estudios, estamos en todos lados. Personalmente, Gino Piso Soto
1: y Moana Varela.
0: Entonces, desde la perspectiva de la psicología social, la neurociencia y la sociología, el comportamiento de rebaño, ese que todos seguimos involuntariamente en la sociedad moderna, no es un simple falta de personalidad, como muchos dicen por ahí, que no tengo personalidad. Es un mecanismo biológico y evolutivo adaptado en la era digital.
1: Científicamente, este fenómeno se explica a través de varios procesos neurológicos y sociales comprobados. La primera sería la explicación neurocientífica, el dolor de llevar la contraria. Estudios de neuroimagen han demostrado que cuando una persona contradice la opinión de la mayoría, se activa en su cerebro la amígdala y la corteza cingulada anterior. Estas son las mismas regiones que procesan el dolor físico y la amenaza.
0: El dictamen de la ciencia: para tu cerebro estar en desacuerdo con el grupo se siente físicamente mal. Biológicamente preferimos estar equivocados, rodeados de gente, que tener la razón estando solo, solito, solo.
1: Las neuronas espejo y la imitación inconsciente, descubiertas por el neurólogo Giacomo Rizzolatti.
0: Sabroso, estaba sabroso.
1: Sí, también. Las neuronas espejo son células cerebrales que se activan tanto cuando realizamos una acción como cuando observamos a otra realizándola.
0: El dictamen de la ciencia: científicamente estamos programados para empatizar, enfatizar y empatizar e imitar. Si ves en redes sociales que miles de personas reaccionan con indignación ante una noticia, sea real o falsa, tus neuronas espejos facilitan que tú sientas exactamente la misma indignación de forma casi automática. Y por último, la cascada de información, teoría de redes. Los sociólogos y economistas estudian el rebaño moderno bajo el concepto de cascada de información. Esto ocurre cuando una persona toma una decisión basándose puramente en las decisiones de los demás, ignorando sus propias señales o conocimientos previos. Eso hablamos de hoy. Cuando tú eres mayor de edad, cuando empiezas a pensar solo, solito, solo, y aquel que te mira te dice: oye, qué camisa tan horrible. Y tú dices: sí, me la regaló tú. Y después te lo digo. Pero vamos con un buen tema. Esto que viene a continuación es Fall Out Boy con Beat It, con John Mayer. Esto es un cover de Michael Jackson. Así que ya regresamos.

0: Hola muchachones, y hoy hablamos de Green Day. Green Day es una banda estadounidense que es lo que estamos escuchando de fondo. Lo que escuchamos era American Idiot. Es una banda estadounidense de punk rock y rock alternativo fundada en 1987. Yo ni siquiera existía en este mundo. En California, por los amigos de la infancia, Billy Joel Armstrong, voz y guitarra, Mike Gritney, bajo. Tras la incorporación definitiva del baterista de Three Cool en 1990, ahí nací yo. El grupo se consolidó como un trío imbatible. Green Day, ellos lideraron junto a bandas como The Offspring el renacimiento comercial del punk rock en los años 90.
1: Los tres pilares de su trayectoria: el boom de los 90 y Dorking de 1994. Tras sus primeros pasos en la escena independiente y clandestina de California, firmaron con un gran sello discográfico y lanzaron Dorking Dorking. El álbum se convirtió en un fenómeno global, con más de 20 millones de copias vendidas gracias a himnos de la juventud apática como
0: Basket Case, Loving y When Come Around.
1: En esta década también publicaron éxitos masivos como la balada acústica
0: Good Riddance, Time of Your Life. El renacimiento con American Idiot en el 2004. A principios de los 2000, la banda sufría un estancamiento comercial. Sin embargo, en el 2004 protagonizaron uno de los regresos más espectaculares del rock con American Idiot, una ambiciosa ópera punk cargada de fuertes protestas políticas contra la guerra de Irak y la administración de George Bush Washington. American Idiot, canciones como Boulevard of Broken Dreams y Wake Me Up September Ends, que es lo que estamos escuchando de fondo, los presentaron a una generación completamente nueva. Participaron en la orquídea y se ganaron la de platino.
1: Consagración y actualidad. Con más de 14 álbumes de estudios en su catálogo y su inducción al prestigioso Salón de la Fama del Rock and Roll, la banda ha demostrado una longevidad inusual para el género. Se mantienen llenando estadios en todo el mundo, demostrando que su mezcla de melodías pop pegajosas y actitud rebelde siguen vigentes.
0: Y sigue funcionando, señores. Nos vamos con Bad Case de Green Day. Este es un cover metal sinfónico. Ya regresamos con más de Manía Alternativa.

0: De regreso, muchachones, con más de Manía Alternativa. Vamos con 10 cosas que te dan igual. Tu nivel de educación da igual si tienes 3 doctorados en Harvard o en UNEFA, o si no terminaste la secundaria. Cuando entras a un concierto o a un estadio, tu cerebro racional se apaga y vas a saltar y gritar exactamente igual que el resto del rebaño.
1: Tus ganas de ser único y diferente. Da igual cuando te esfuerzas por ser un rebelde indomable.
0: Y me solté el ca... Ay, perdón.
1: El mercado ya tiene calculado tu outfit alternativo.
0: O sea,
1: terminas metido en el rebaño de los que no siguen al rebaño, usando la misma marca de ropa que ellos.
0: La lógica de las compras de pánico. Da igual que los científicos salgan a explicar en televisión que un virus no se quita limpiándote con papel higiénico. Si el rebaño en el supermercado está corriendo al pasillo de los papeles, tú vas a empujar ancianas, niños, niñas para llevarte el último paquete de 12 rollos. Estamos hablando hace rato.
1: El color político o la ideología. Da igual si eres de izquierda, de derecha, del
0: centro.
1: Yo
0: me voy de Venezuela, no, es otra cosa.
1: O de vegano. Cuando el grupo digital decide cancelar o linchar a alguien en redes sociales por un comentario, todos los bandos se comportan con la misma agresividad ciega.
0: Eso es para ti, tía Zulay. La calidad real de lo que consumes. Da igual si una película es aburrida o si un termo de agua de $50 no enfría mejor que uno de 5. Si se vuelve tendencia en TikTok, el rebaño hará filas de 3 horas para conseguirlo y dirá que es lo mejor de lo mejor de lo mejor y era ¡sensacional!
1: La verdad detrás de un fake news.
0: Fake news.
1: Ay, eso también. Da igual que se demuestre científicamente que un rumor de internet es falso. Si la manada ya lo compartió 1,000,000 de veces con indignación, nadie va a leer la rectificación al día siguiente. El rebaño prefiere el drama que la verdad.
0: Tus verdaderos gustos musicales. Da igual que odien con todo tu ser las canciones del verano. Si vas a una boda o una fiesta y el DJ la pone, a los 3 segundos estarás en medio de la pista haciendo las coreografías ridículas junto a tus tíos y tías. Y más si tienes una chupeta en la boca, bueno, ya sabes por qué.
1: Tener la razón a sola. Científicamente da igual que seas el único que sabe la respuesta correcta en una habitación. Si otras 20 personas afirman con seguridad una estupidez, tu cerebro preferirá dudar de tu propia cordura antes de soportar el estrés de llevarle la contraria al grupo.
0: El remordimiento del día después. Da igual que te prometas a ti mismo no volver a caer en modas tontas. En un par de años mirarás tus fotos actuales y te preguntarás por qué te peinabas o vestías así. Spoiler, lo hiciste porque todos los demás lo hacen. Yo sé que sí, Moana.
1: No, el fin del mundo. Si cayera un meteorito mañana, da igual que haya
0: bunkers.
1: Ah, plenas. Bunkers.
0: O sea, los
1: eso bunkers también. O planes de evacuación lógicos. Lo más probable es que la mitad de la humanidad termine corriendo hacia el lado equivocado, simplemente porque vio a un grupo grande correr hacia allá con mucha confianza.
0: Para los que vieron The Walking Dead saben lo que estamos hablando. Señores, vamos con un tributo de salsa. Esto es La Malagueña, esto es cortesía de Septernia. Ya regresamos con más de Manía Alternativa.

0: De regreso, muchachones, con más Manía Alternativa. Escuchábamos La Malagueña, un tributo rock, cover de Sempiternia. Lo escuchas acá por Tropical 98.5 FM. Ya en nuestra segunda hora te habla Gino Soto. Síganme en mis redes sociales como Gino Piso Soto. Y a mi lado izquierdo está
1: Moana Varela, y a mí me pueden seguir como Moana Piso B.
0: Así que también nos pueden seguir en nuestras redes sociales, en TikTok, Instagram y Facebook como Reo Tropical. Pasa, yo también tengo problemas. Nos pueden seguir como Manía Alternativa Estudios, además de ese Tropical, TikTok, Radio Tropical 985, en Instagram, Radio Tropical 985, y en Facebook, Radio Tropical Insuperable. También sigue la emisora, que también tiene cosas importantes que ofrecer. También les invito a que nos manden su nota de voz al 04-24-823-9890. Estamos transmitiendo en TikTok en vivo ya en este momento. Gracias a nuestros dos seguidores por estar allí viéndonos y simpatizando con nosotros. Pueden ser tres.
1: Pero no, tenemos, son tres.
0: Tenemos tres. ¡Hurra! Acabamos llegando más lejos. Por supuesto que hoy estamos hablando de por qué la humanidad sigue el control de las masas. La humanidad es influenciada por la psicología del rebaño debido a una combinación de evolución biológica, supervivencia y el diseño de nuestro cerebro. No es una cuestión de falta de inteligencia, por si tú deseas eso de mí. Es un mecanismo de defensa que todos permitió sobrevivir como especie científica. Históricamente, estas son las razones principales.
1: Evolución y supervivencia. El cerebro cavernícola. Durante cientos de años, vivir en aislamiento en la naturaleza significaba una muerte segura ante los depredadores. Forman parte de una tribu o rebaño. Garantizaba comida, refugio y protección.
0: El instinto. Si tu compañero cavernícola salía corriendo despavorido, no te quedabas a analizar si venía un león o si solo tenía prisa. Corrías con él. Ese atajo mental salvaba vidas y se quedó grabado en nuestra ADN.
1: El cerebro odia gastar energía. Antojos cognitivos.
0: Atajos, porque antojos cognitivos son otras cosas.
1: Ah, cierto. Pero bueno, tomar decisiones informadas consume mucha energía y tiempo. Analizar cada producto del supermercado, cada noticia o cada prenda de ropa agotaría al cerebro. Para ahorrar recursos, el cerebro aplica la prueba social. Asume de forma automática que si la mayoría hace algo, es porque es seguro, eficiente y correcto. Seguir la corriente es el camino de menor consistencia cognitiva.
0: El miedo biológico al rechazo, dolor social. Los seres humanos somos animales profundamente sociales. El hombre, y ustedes saben que animales, el miedo a ser expulsado del grupo, el aislamiento, activa las mismas áreas cerebrales que procesan el dolor físico, la amígdala y la corteza cingulada anterior. Llevarle la contraria a la masa se siente biológicamente como una amenaza, por lo que preferimos adaptarnos para mantener la aceptación social.
1: Las neuronas espejo. Tenemos células cerebrales llamadas neuronas espejos, déjame, encargadas de la empatía y la imitación inconsciente. Si entras a un lugar donde todos están riendo, o están serios, o están en pánico, estas neuronas hacen que adoptes ese mismo estado mental casi de inmediato, facilitando el contagio en masa.
0: En resumen, seguimos al rebaño porque nuestro cerebro prefiere estar equivocado acompañado que tener la razón en completa soledad. Señores, vamos con muy buena música. Esto que viene a continuación, ¿qué será? Este es un cover heavy metal de Chico Tuarte y es un tributo a Willy Colón. Ya regresamos.

0: De regreso, muchachones, con más de Manía Alternativa por Tropical 98.5 FM. Somos Tropical, somos como tú, somos
1: gente insuperable.
0: Así es, y entonces estamos hablando de por qué sigues el rebaño social. ¿Por qué te hace tener ese yo no quiero ir por allí? Pero la sociedad, las redes sociales y todo lo que envuelve el entorno social hace que te vistas igual, que comas igual, que te chupes esa chupeta igual. Y además de eso, de que mastiques más por el izquierdo que por el derecho. Claro que sí. ¿Cómo la publicidad hackea nuestro cerebro cavernícola? El truco de las últimas unidades disponibles, cuando una tienda, lo vuelvo a repetir, se te pone el letrero que dice 3 personas están viendo este artículo justo ahora o solo quedan 2 piezas de pizza, tu cerebro entra en pánico de escasez primitiva. Piensas, si la tribu se lo va a llevar, debe ser un tesoro, y lo compras sin necesitarlo. Cuando uno entra a cualquier tienda, eres caché a nivel número 6.
1: Entonces, tu tribu, tu ser...
0: Yo sé, tú eres... Ah.
1: Bueno, el efecto
0: best-seller,
1: o el más vendido. A las marcas les encanta poner sellos del producto número uno del mercado. Saben que no vas a investigar la calidad. Tu cerebro asume flojamente que si 1 millón de personas lo compraron, es matemáticamente imposible que sea malo.
0: El uso de los influencers como líderes de la tribu. Hoy, los influencers reemplazaron al macho alfa que soy yo de la caverna.
1: Claro.
0: Si ves que tu creador de contenido favorito usa un termo gigante de agua, tu instinto social te susurra al oído que necesitas ese mismo termo para pertenecer al grupo social cool de la sociedad moderna, y vas y te lo compras en dolarito.
1: Guía de 4 pasos para dejar de ser un borrego.
0: Número 1. Aplica la regla de las 48 horas en redes sociales. Si ves un producto, una prenda de ropa o un vaso térmico que todo el mundo está comprando en TikTok y sientes la necesidad urgente de tenerlo, lo quiero porque lo quiero, necesito y puedo, espera 2 días antes de sacar la tarjeta. Como que si fuera verdad. El 9% de las veces a las 48 horas, la emoción de la masa se habrá pasado y te darás cuenta de que era solo una tontería.
1: Así conseguiste a Casimiro, ¿verdad?
0: No, eso fue un impulso de lo quiero y lo tengo.
1: Ah, ok. También. Paso 2. Hazte la pregunta del desierto. Antes de comprar algo que está de moda, pregúntate. Si yo viviera solo en una isla desierta donde nadie pudiera verme, ¿seguiría usando esto? Si la respuesta es no, como con esos zapatos gigantes de plataforma o pantalones extraños, ¡felicidades! Solo lo quieres para que el rebaño te apruebe.
0: Paso número 3. Abraza el superpoder del no sé, no he visto. Eso me pasa muy a menudo. No pasa nada si no has visto la serie de Netflix que desde que todos hablan, o si no tienes una opinión formada sobre el chisme viral de la semana. Decir al aire no tengo idea de qué es esto te ahorra energía mental y te libera de la corriente de las masas.
1: Paso 4. Busca la fila vacía. Si vas por la calle o en el centro comercial y ves una fila inmensa para comprar algo, como pasó con la paleta Lollipop Star a inicios de este año 2026, camina hacia el local de al lado que está vacío. Tu cerebro te dirá que ahí venden veneno, pero... lo más probable es que te atiendan más rápido y la comida sea igual de buena.
0: No hagas la fila comprándose la Loipo, cómprate la de Temu, que dura 20 minutos y es puro vallenato. Pero bueno, vamos con este cover. Esto es Amores Como el Nuestro. Esto es un cover de Nico Valentín. Ya regresamos con más de Manía Alternativa.

0: De regreso, amigos, con más de Manía Alternativa por acá, por Tropical 98.5 FM. Estamos escuchando Amores Como el Nuestro de Nico Valentín, un cover espectacular. Y hoy estamos y ya vamos con nuestra sección. Y sí, si la psicología del rebaño no existiera, el mundo sería un lugar completamente irreconocible. Aunque de entrada suena genial, porque todos seríamos seres ultra independientes y racionales, la cruda realidad científica es que la humanidad ya se había extinguido o viviríamos en un caos absoluto.
1: Aquí tienes un escenario de cómo sería el mundo sin este instinto, ideal para plantearlo como un juego mental al aire con tus oyentes.
0: No habríamos extinguido en la era de las cavernas. Científicamente, el rebaño nos mantuvo vivos. Si la cavernícola alfa salía corriendo de la cueva porque venía un tigre dientes de sable, punta de león, y tú no fueras el instinto del rebaño, te habrías quedado sentada pensando, a ver, analicemos la situación, ¿realmente viene el felino o mi compañero solo tiene un problema de ansiedad? Para cuando terminas tu análisis individual y solo tuyo, ya serías la escena del tigre o del nigre. Sin rebaño no habría sobreviviente alguno.
1: El tráfico y las calles serían una ruleta rusa. Hoy manejamos o caminamos por la calle de forma segura porque todos seguimos la masa de reglas invisibles. Si el semáforo está en rojo, todos nos detenemos. Si la gente camina por la derecha, tú vas por la derecha. Sí, sin psicología del rebaño, a cada conductor le daría exactamente igual lo que hacen los demás. Cada quien decidiría su propia velocidad, sentido y leyes del tiempo real. Cruzar la calle sería un deporte extremo.
0: La industria de la moda, la música y el cine quebrarían. ¿Te imaginas un mundo sin moda? Las tiendas de ropa solo venderían túnicas grises y prendas duramente térmicas, porque a nadie le importaría verse bien para los demás o seguir la tendencia del año. No existirían los conciertos de estadios ni los festivales de música, y menos mucho menos Manía Alternativa. Y a ver, a tu artista favorito rodeado de 50.000 personas saltando al mismo tiempo, no tendrías ningún sentido, porque no experimentarías el contagio emocional. La música se escucharía únicamente en privado.
1: La política y la economía colapsarían. Tanto el dinero como el poder político se basa en una alucinación colectiva, psicología de masas. Un billete de dólar o un euro es solo un pedazo de papel. Vale algo porque todo el rebaño está de acuerdo en que valga algo. Si mañana nadie siguiera la corriente, el sistema financiero desaparecería en un segundo. Lo mismo con los líderes. Nadie seguiría a un presidente o un rey solo porque los demás lo hacen.
0: Las citas románticas serían brutalmente honestas y raras. Ya no existiría el falso plan de adultos de decir a ver cuándo nos vemos para un café. Solo por educación o compromiso social, la gente diría exactamente lo que piensa. Me caes mal, Moana. No quiero volver a verte. O solo salgo contigo porque tengo hambre. Esa es la verdad. Bueno. Las bodas no existirían porque nadie gastaría miles de dólares en una fiesta gigante solo para cumplir con las expectativas de la sociedad.
1: Así que, amigos oyentes, la próxima vez que se sientan mal por haber comprado este termo de moda que vieron en TikTok o por hacer una fila de 40 minutos en una pizzería llena, no se culpen. Denle las gracias a su cerebro de borrego. Porque gracias a esa pequeña y ridícula neurona compartida, nuestras especies siguen vivas en este año 2026.
0: Señores, vamos con este cover de One Punch Man, The Hero, The Hero. Y esto es de Hingeras. Ya regresamos con más de Manía Alternativa.

0: De regreso, muchachones, con más de Manía Alternativa. Como lo bueno dura poco y lo poco dura más, hemos llegado al final de la noche de hoy de Manía Alternativa. Pero no se preocupen, el miércoles que viene tenemos más de Manía Alternativa. Solo que bueno, hoy duró hasta aquí, hoy hasta aquí nos trajo el río.
1: Hasta el final.
0: Ok, déjalo hasta ahí. Bueno, muchachones, trabajamos para todos ustedes. Dirección General Jonathan Rum.
1: Administración María Eugenia Mejía.
0: Técnicos de audio Jorge Cibrito, pero hoy estuvo Jonathan Rum.
1: Hablando para todos ustedes,
0: Moana Varela
1: y Gino Soto.
0: Y gracias a nuestro anunciante Secret Shop, Amor y Pasión. Muchachones, recuerden que nos escuchamos el siguiente miércoles. Síganos en nuestras redes sociales, Manía Alternativa Estudios, Gino Piso Soto
1: y Moana Piso B.
0: Además de eso, también sigan a Tropical en TikTok y en Instagram como Radio Tropical 985 y en Facebook como Radio Tropical Insuperable, porque recuerden, somos Tropical, somos como tú, somos
1: gente insuperable.
0: Señores, nos vamos con este clásico, este es un clásico, este es Daddy Yankee, Gasolina. Este es un New Metal cover de New Day. Y como siempre les digo, muchachones, si usted va a bailar,
1: use sombrero.
0: Así es, bye bye, muchachones.

despliegue extraordinario para cumplir con la caracterización del ganado de nuestro estado Anzoátegui. Estamos en esta unidad de producción con cerca de 300 animales que tienen aquí, con los cuales ya nosotros estamos superando los 133 mil animales caracterizados en el estado Anzoátegui. Es importante decir que estamos trabajando en función de una estimación de 580 mil animales.

0: animales, que es la última caracterización del año 2015. En base a ese dato, estamos haciendo esta caracterización. Tenemos hasta el 18 de diciembre para cubrir la caracterización total en los 21 municipios del estado de Anzoátegui. ¿Y por qué estamos aquí en Píritu? Porque el día de hoy nosotros estamos certificando que Píritu es el primer municipio que cumple con la meta estimada. Eran casi 4.000 animales que teníamos estimado caracterizar y ya se han caracterizado más de 5.000.
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0: Esta es la hora tropical. 12:44.
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Esta es la hora tropical. 6:09.

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0: Esta es la hora tropical. 7:08.
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mucho por el respeto. Más que una canción, es una oración de amor que quiero dedicar, como siempre, con el mismo amor, cariño y respeto, a todas las mamás que esta noche me han venido a visitar. Sobre todo para aquellas que están un poquito más lejos de mí,

Esta es la hora tropical. 7:25 minutos.

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una ayuda que usted pueda hacer es importante, porque los jueves son buenos. 8:42 minutos de la mañana, transmitiendo desde pleno corazón de Puerto Píritu a través de la señal de Tropical 98.5 FM. Frente a este inmenso mar Caribe, diré un amigo de allá de los llanos, ¿vale? Sabana de mar. 8:42 minutos de la mañana, yo sí puedo, dice todo nuestro gran equipo que estaremos laborando el día de hoy para todos ustedes. En la dirección general, don Jonathan Ronde. En la administración, la reina del emprendimiento, María Eugenia Mejía. En la producción, el dinámico, el activo, José Brito. Y quienes tenemos el placer de compartir con ustedes, el terrible, el que viene de Torenza. Y más allá, el terrible Chuchu. Y este es su servidor, Humberto Guerra, certificado de productor nacional independiente 36.304 del Ministerio de Información y Comunicación de la República Bolivariana de Venezuela. ¡Llévatelo! ¡Súbele, súbele, súbele!

Yo sí puedo, yo sí puedo, yo sí puedo. Debe decir usted todos los días en la mañana, levantarse con el pie derecho y decir, yo sí puedo. Porque Píritu y Puerto Píritu, voltea para acá, chuchu, está lleno de gente. Echaos para adelante. Recuerde, también puede escucharnos en cualquier lugar del mundo, en China, en Japón, en la oficina Oval, allá. Saludo a Marcos Rubio, saludo a Tron, saludo a toditos esa gente. Mira, vale, tremenda pandilla esa, vale. Tremenda pandilla esa de allá. A través de online, radiovox.com.ve, y también a través de radios, con doble D, radios.com.ve. Nuestro número de contacto en cabina, a través de WhatsApp, para que envíes tu nota de voz, mensaje, lo que usted quiera, se comunica, felicitaciones, un problema en la comunidad, lo que usted desee, porque en Tropical 98.5 FM, Plataforma Ciudadana, Educación, Entretenimiento e Información. Y en minutos nada más, en vivo a través de TikTok Live, 8:44 minutos. Y es importante, está bien informado y arrancamos con titulares del día de hoy.

Vamos a hacer una revisión de nuestro portal de información del día de hoy. Hoy 15 de octubre del 2026. Hoy octubre, vale, ya se va el año. Lo bueno del año es el final porque siempre esperamos a Ender. A Ender Socorro en Navidad. Ay, Dios mío, ese sabor. ¿Eh? Viene Ender. Hoy tenemos a Ender porque hoy vamos a estar conversando con los amigos de la Polifonía Oriental. Un fuerte aplauso para esta agrupación que cumple 20 años. ¿Cómo pasa el tiempo, vale? ¿Cómo pasa el tiempo? Nos recordamos cuando estaban todos chiquiticos. ¿Cómo pasa el tiempo? 20 años de Polifonía Oriental. Vamos a conocer su historia, cómo se conformó, dónde han participado. Ellos son de Píritu y Puerto Píritu, son de esta tierra. Y de verdad que Polifonía Oriental ha ganado un espacio bien importante en el mundo musical del estado Anzoátegui. Y nos vamos con titulares del día de hoy. Nacionales, hoy corresponde surtir a los vehículos y motos con terminales de placa 3 y 4. INAMET prevé este jueves, hoy lluvias con descargas eléctricas en gran parte del país. Así que, mire, pongan el tobo porque a lo mejor esta tarde cae agüita para recoger. 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Ahora sacaron los bloques. Ahora somos bloques. Vamos a buscar la canción del superbloque. Porque volvimos a los bloques, bloque 1, bloque 2, bloque 3, y después nos dicen que por la luz somos circuito 1, circuito 2, pero el 2 se ligó con el 3. Ay, Dios mío, malas claves, las tarjetas telefónicas. Ay, Dios mío, hay que tener una mente, hay que tener una memoria. Bueno, pues, Dios mío, para saber cuándo te toca. ¿Ah? Menos mal que la mujer de uno no le dice, mira, eres el bloque 1, bloque 2. Ay, Dios mío. Hay cortocircuito, ay, Dios mío. 8:46 minutos, seguimos con informaciones y titulares. Ponte serio, Chuchu, ponte serio. Gran misión, vuelve a la patria, recibe a 305 venezolanos en Anzoátegui. Allá se pone, ¿vale? ¿Ah? Cuando están en los Estados Unidos, de repente no tienen trabajo, empiezan a pedir cola. Y viene misión, vuelve a la patria. Estados Unidos elimina a Jorge Rodríguez de la lista de sancionados de la OFAC. Ah, bueno, mira, lo eliminaron, ¿vale? Oye, vale, está contento. Perkin Rocha critica que Estados Unidos levantara sanciones contra Jorge Rodríguez cuando todavía hay 322 presos políticos. Tercer ciclo de diálogo.

0: entre el chavismo y la oposición inicia el día de hoy en Caracas para negociar garantías civiles y políticas. O sea, debe venir entonces las inhabilitaciones políticas para afuera, ¿verdad? Garantías civiles y políticas para todo el mundo. Así es, regreso de las tarjetas de los partidos políticos. Debe venir esa etapa, pero todavía no ha venido la etapa, está en curso, la del TCJ, la del CNE. Eso va avanzando allí, tú sabes, ahí va. Pero lo importante siempre es el diálogo, el acuerdo, porque en democracia las diferencias se discuten a través de votos. No estoy de acuerdo contigo, entonces yo tengo que sacar más votos que tú, ¿verdad? Tan sencillo, esa es la democracia y el diálogo siempre. La presidenta encargada de Venezuela, Delcy Rodríguez, visitó sede de la Organización Internacional Ítalo-Latino-Americana en Roma, Italia. Cabello llama a participar en la consulta nacional del 18 de octubre. Oye, vale, por ahí estuvimos por Latillo, Pachaquito Nuevo, Unare, La Cerca. Toda esa gente se está reuniendo por ahí para los proyectos. La gente está entusiasmada de la gente de las VCH, CHB, todo eso, vale. Están entusiasmados.
1: Vete mi bono.
0: ¿Qué?
1: Vete mi bono.
0: Tú vas a empezar a pedir, chico, tú me quieres
1: dejar.
0: Vas a seguir, Chuchu, vas a seguir. Mira, Chuchu, tienes que escribirte en la gran misión, Chuchu. ¿Ah? Oye, fororo para todo el mundo, ¿vale? ¿Ah? Fororo para todo el mundo.
1: Tengo hambre, ¿me das un poquito de espagueti con queso?
0: Bueno, más tarde, cálmate. Acabas de desayunar, chico, te acabas de comer dos empanadas de camarón con chicharrón.
1: Una ninguita.
0: Ay, sí, está bien. Ajá. Gobierno presentó ante la Asamblea Nacional el presupuesto nacional y la ley de endeudamiento para 2027.
1: ¡Está caro!
0: Está caro, sí, está caro el presupuesto. Bueno, por cierto, el municipio Peñalver, Píritu, todos los municipios deben estar ya discutiendo el presupuesto 2027. Y si antes era por nada más que gastos operativos de los municipios, porque el ingreso era bajo, pues gracias a Dios se está reactivando por un acuerdo petrolero las compañías en José. Sí, sí, Chuchu, no llores, que ahora sí va a beber yuya. Entonces
1: una
0: ahora.
1: Ñiguita.
0: No, una ñiquita. Una ñiquita. ¿Tú te imaginas, Chuchu, que te den algo así, un ejemplo, porque yo no sé, pero un ejemplo, que venga como un crédito adicional como de $250,000? Un ejemplo así, yo no sé, pero tú te imaginas que el municipio ingrese $1,000,000 anuales. ¿Ah? Un ejemplo, digo yo. Y el año que viene, entre más, porque va a haber más empresas y ahora sí están pagando. Oye, eso está bueno, Chuchu.
1: Préstame 30.
0: Sí, sí, ahora sí te puedo prestar 30.
1: Préstame 30.
0: Ya te lo voy a dar, 30 bolívares, ¿oíste? 30 bolívares.
1: Yeah.
0: Así que bueno, esperemos que el municipio recaude bastante dinero para que puedan hacer bastantes obras para el pueblo. Diputado Lima, reforma de la ley contra el odio eliminará la cárcel automática en Venezuela. Ah, no, sí, pues aquí la cárcel era como un cajero automático. Sí, sí. Entonces, ¡pim, pum, pam! ¿Ah? Esa ley de odio tienen que quitarla. Siempre lo hemos dicho. Debería más bien de hacer una ley que regule el uso de las redes sociales, ¿verdad? ¿Por qué? Porque como siempre decimos, una cosa es libertad y otra cosa es libertinaje. Y hay mucho libertinaje en las redes sociales. ¿Por qué? Porque a quien quiere destruir, lo destruye. Dígame con IA, que te ponen ahí al lado del otro con tu propia
1: bicho.
0: Cara. ¿Tú no has visto a Manguangua bailando?
1: Bicho.
0: Ah, bueno. Mira, entonces ponen y dice, bicho, menos mal que yo siempre digo, mira, le digo a mi esposa, mi amor, si tú me ves por ahí, eso es IA, ¿oíste? Eso es IA, IA. Y me dijo, sí, IA, IA es lo que te voy a dar por la cabeza. 8:50 minutos. Defensoría del Pueblo lanzará el proyecto Jóvenes Defensoriales para promover los derechos fundamentales y la reinserción social. Secretario General del Colegio Nacional de Periodistas denunció amenazas durante el juicio de los sucesos del 11 de abril. Sector universitario exige derogación del instructivo ONAPRE y actualización de las tablas salariales. Oye, un fuerte aplauso para esto, vale. Tenían que ser los muchachos universitarios. La ONAPRE. ¿Sabe qué hizo la ONAPRE? Ah, bueno, resulta que una persona se jubila, así sea de ministro, y tengas posgrado, doctorado, haya estudiado lo que haya estudiado. Y esto no quiere decir que sea menos, pero cobra lo mismo que un obrero, un ejemplo. 130 bolívares mensuales. Ese es el sueldo de un jubilado, así sea con posgrado, pregrado, doctorado, lo que sea. ¿Verdad? Más los bonos, que no son salarios. Un ejemplo, ahorita ustedes saben que ahorita van a pagar los aguinaldos. ¿Y lo van a calcular en base a qué? Al salario. O sea, imagínense el bono de Navidad de un jubilado. 130 bolívares por 4. Ay, papá. Eso se lo lleva el flaco ahí en pasaje nada más. Ni 500 bolívares. ¿Ah? No, nada, vale, no puede ser. ¿Ah? Entonces, en base al sueldo, no, tienen que quitar el sueldo a UNAPRE, como era antes, que las personas ganen de acuerdo a su cargo, a su profesión, a su capacitación, ¿verdad? Y que ganen su sueldo como debe ser. Si no... Y listo, y los jubilados cuando se jubilan ganan el 80% del cargo, último cargo que ocupó. Tan sencillo como eso. Pero con ese sueldo. Dígame tú, un jubilado. Ay. Ser jubilado en este país es algo así como, como que te dicen, chao pescado, ya no te quiero más. Y te vas mamando. ¿Ah? No puede ser, no puede ser. Vamos con internacionales. Reino Unido alerta sobre riesgos en Venezuela y recomienda evitar viajes y a zonas fronterizas. Reino Unido. Oye, ¿por qué? No entendemos, chicos. Bueno, en zonas fronterizas. No tenemos por qué. Venezuela envía equipo técnico a Panamá tras el sismo del 9 de octubre. Investigan a ex primera dama Verónica Alcocer por presuntos vuelos irregulares a Venezuela. Así era que venía para la Amazonas, para la Gran Sabana. Ah, venía volando. Bueno, son cosas. Vamos a ver índice económico, chuchu. ¡Ay, papá! Agárrate duro, ahí, agárrate, agárrate. Según el Banco Central de Venezuela, necesitas 879,12 bolívares.
1: Están en 30.
0: 30, chuchu. Sí, mira, un dólar es más que el aguinaldo. Chuchu, ¿ah? Un dólar más que el aguinaldo. Ay,
1: claro,
0: Dios mío. Mira, yo
1: claro,
0: creo. Mira, chuchu, yo creo que sacas al perrito tuyo, patán, por ahí, a la vuelta. Y gana más que tú. Chuchu. Agárralo. Vamos con un tema musical, 8:53 minutos de la mañana, y ya regresamos con más de Plataforma Ciudadana, Educación, Entretenimiento e Información. Ah, pero antes, chuchu, aguántatelo ahí. Un saludo para todos los trabajadores del Paseo Miranda, para las obreras allí, las que están barriendo, ¿vale? Ese grupo de mujeres, ¿vale?, que barren nuestras calles. Para ellas, nuestro cariño, nuestro aprecio y nuestro respeto. Y a usted, como ciudadano, no tire basura. No, déjame tirar ese papel ahí, porque después viene la gente de la alcaldía y lo barre. No, señor. Usted agarra su papelito y se lo lleva para su casa si no hay cesta de basura. Pero un saludo para ellas, madres de familia, que día a día salen a trabajar con esfuerzo, dedicación y muchas veces bajo ese solazo para tener una ciudad limpia. Y usted, deje de ser cochinito, pórtese bien, llévatelo, chuchu.

0: de nuestra hermosa ciudad de Puerto Píritu. Bueno, un tema bellísimo. Definitivamente nuestra música del Oriente de Venezuela es especial. Nos nutre energía, el alma, y refleja también muchas veces, así como el galerón, como es la gaita, lo social, la problemática, son las manifestaciones de nuestros cultores populares, que hay que escuchar mucho porque es el sentir del pueblo. Y hay también quienes, pues como Polifonía Oriental, nos deleitan, por supuesto, con músicos profesionales, vocalización, ¿no? Hacen vocalización, y de verdad que es algo extraordinario. Bueno, vamos a estar conversando con los amigos de Polifonía Oriental, que están cumpliendo 20 años, 20 años ya de fundado. Mañana cumple año, el 16, cumplen 20 años, ¿vale? ¿Cómo pasa el tiempo? ¿Vale? Yo recuerdo cuando comenzaron, cuando ellos estaban chiquitos, cuando en Del Socorro estaba chiquito, comenzó en Polifonía Oriental. ¿Cómo ha pasado? ¿Ah? Sí, vale. ¿Ah? Bueno, vamos a hacer una pequeña reseña del grupo vocal Polifonía Oriental. Inicia sus actividades un 16 de octubre del año 2006. Por iniciativa de un grupo de amigos coralistas de Píritu y Puerto Píritu y de amplia trayectoria en el movimiento coral venezolano. Su agrupación caracterizada por presentar un ensamble polifónico a cuatro voces. Su repertorio abarca composiciones y arreglos corales de diversos géneros y corrientes musicales, especialmente de autores venezolanos y latinoamericanos. Este grupo de voces adaptadas a cuatro sonidos diferentes. Ya vamos a hablar con ellos sobre cuáles son esos cuatro sonidos diferentes. Penetra en materia sonora con un elemento distintivo, la versatilidad presente en cada uno de los colores de sus voces proyectadas en sus interpretaciones. Esta agrupación está comprometida con la misión de llevar el canto polifónico dentro y fuera de nuestras fronteras, de manera de sensibilizar y contribuir con el desarrollo y crecimiento sociocultural del ser humano. Su visión es promover y difundir las hermosas composiciones y arreglos corales de autores venezolanos, latinoamericanos y de música universal. Es el grupo anfitrión del encuentro de voces Píritu Colonial, que ya es algo institucional, pues en Píritu, ese encuentro de voces que se realiza en Píritu y Puerto Píritu. Así que bueno, con un fuerte aplauso recibimos a los amigos de Polifonía Oriental. Oye, vale, hace falta fororo, está calentando la mañana. Ajá. Bueno, vamos a hablar con uno de los más conocidos, ¿vale? De los más conocidos, por supuesto, todos, pero Ender, que es portador de tradiciones. Ender está en todo, ¿vale? Está en todo, está en el canto, está en la gastronomía, está también, y me toca felicitarlo, fue orador de orden designado por la Cámara Municipal del Municipio Píritu el Día Internacional del Turismo. Importante porque la gastronomía y los sabores mueven a muchísima gente en el mundo entero. Hay gente que viaja solamente para probar algo, ¿verdad? Y Venezuela es rica en gastronomía, tiene una gran variedad porque es una mezcla entre lo europeo, lo africano, lo criollo. Y bueno, imagínate, si en Venezuela, chicos, los venezolanos lo tenemos todo, ¿vale? ¿Ah? Lo tenemos todo. Sí, mira, hasta con lo que dejaban los españoles después que cocinaban y lo que quedaba en las ollas. Bueno, esas mujeres criollas inventaron la yaca. Mete para allá y quedó la yaca. ¿Ah? La arepa, dicen que es de Colombia. La arepa es nuestra. La arepa venezolana. Por cierto, ayer estaba viendo un video, ¿vale? Bien interesante, que ahora, ¿sabes cómo bautizan a un llanero? ¿Vale? Bajo una vaca, echándole leche, preñando la leche, y así es que se bautiza un llanero. ¿Ah? Y después una arepa. ¿Ah? Los muchachitos, ahí en Amén Oriente, así era la suegra mía. A los 3 meses le daba carabota a los muchachos con la mano. ¡Eh, muchacho, abre ahí, abre la boca! ¡Corre para acá, corre para allá! Ah, cuando éramos chiquitos, ¿vale? Y corríamos por todos esos lados. Los muchachitos para la calle. Llegaba de la escuela, almorzaba, hacía la tarea y para la calle. Y era sano, tranquilo, disfrutaba. Si te cortaba, llegaba tu mamá y tenía un frasquito rojo de esos mentiolates para ponerte ahí. Tú chillabas como más que un chivo. Mercurocromo, que era. ¡Ay, Dios mío! ¿Ah? Mira, ¡ay, mercurocromo! ¡Ay, Dios mío! Ahora no, ahora se rajuña. Cuidado, que llévalo para el hospital, muchacho. Necesita 3 días de reposo viendo Pokémon. ¡Ay, Dios mío! 9:01 de la mañana, marcando nuestro digital, y le damos la bienvenida y vamos a conversar con Ender Socorro. Los integrantes de esta agrupación son el director, el amigo, el profesor Raúl López, su directora Mercedes Figuera, que es soprano, los sopranos Istra Utrera. Utrera. Contralto, María Eva Suárez, Celeste Monsalve y Lelia Ramírez. Tenores, Augusto González, doctor Augusto González, Ender Socorro, José Mesa y bajo Raúl López y Castro Jonais. Jonis. Ok. Bueno, vamos a conversar con Ender. Vamos a conocer una historia. Polifonía Oriental, sus inicios, cómo se conformó, y acá estamos con varios de sus integrantes. Así que, bienvenido, Ender Socorro.
1: Bueno, muy buenos días a toda la distinguida audiencia de Radio Tropical 98.5 y su programa a través de la voz de Humberto Guerra, quien nos lleva mensajes todos los días de turismo, urbanidad, conciencia y muchas cosas más. La verdad que es un programa que siempre nos ha dejado cosas buenas y que me siento honrado en estar presenciando. No sé por cuál vez, porque ya he estado, ya estoy casi que en mi casa.
0: Sí, vale, sí, cómo no. Y te tengo una agenda para diciembre, ¿viste?
1: Soy así. Soy asiduo visitante en así esta es. Oportunidad como representante de Polifonía Oriental, una asociación sin fines de lucro que constituimos después de la formación, que fue realmente en el año 2006, un día como mañana, hace 20 años, con coralistas de amplia trayectoria coral, que nos reunimos de habitantes de Espíritu y Puerto Espíritu para conformar este grupo y hacer música polifónica. En esa oportunidad debo confesar que yo no estuve presente, yo no tuve la formación del grupo. Tengo 19 años, el grupo va a sus 20. Pero sí tenemos compañeros que todavía están con nosotros, por ejemplo, nuestro director, Raúl López, y Clautrera, su esposa, que también fue formadora del grupo. Está la profesora Lelia Ramírez, Augusto González, Mercedes, quien es una persona que nos llena de orgullo doblemente, porque todavía nos acompaña, y no solamente nos acompaña, sino que tuvo sus inicios musicales con nosotros en Polifonía, se formó y ahora ella es nuestra formadora, es nuestra coach vocal, nuestra profesora de técnica vocal, subdirectora del grupo. Un saludo para ella, que seguramente está escuchando.
0: Ah, fíjate qué interesante, pero antes que todo, Ender, ¿de qué trata, quienes quizás no lo saben, de qué trata la música Polifonía?
1: Es muy interesante que hayas hecho la pregunta porque la iba a enfocar. Justamente la música polifónica, cuando nosotros hablamos de música coral polifónica, hablamos porque hacemos sonidos en los diferentes colores de la voz. La voz humana está catalogada para su estudio musical en cuatro versiones, dos en el caso de los caballeros y dos en el caso de las damas. En el caso de las damas está la voz más aguda, que es la voz de la soprano, en este caso representada por Iskra y Mercedes, nuestra compañera. Es el timbre más agudo, es como que le da más brillo a la presentación. Tenemos también la voz de la contralto, que podríamos decir que es la voz más sensual, más grave, de un registro un poco más grave, y que en conjunto con la soprano pues hacen una armonía desde el punto de vista agudo, básicamente. En el caso de los caballeros tenemos la voz de los bajos, representada en este caso por nuestro compañero Castro Yunis y nuestro director, que no es bajo, pero es nuestro bajo oficial, también quizás nos está escuchando, el profesor Raúl López. Es el registro más grave, por decirlo así, si me permiten la semejanza. Y los tenores, que somos los agudos, en el caso de los caballeros, representados por mi compañero Augusto González y este servidor. Justamente hacemos el ensamble y se llama Polifonía porque todos cantamos al mismo tiempo, emitimos sonidos al mismo tiempo y hacemos lo que se llama la armonía. Buscando esa armonía se hace la música coral polifónica, que en principio es con cuatro voces y en muchas oportunidades nos hacemos acompañar de un instrumento que básicamente en Venezuela es el cuatro, en muchas partes del mundo es el órgano, el piano, un violín o cualquier otro instrumento. Pero como base la música coral polifónica lleva la voz, los cuatro sonidos de la voz, que van alternando en diferentes oportunidades para hacer las diferentes armonías. Un ejemplo muy característico de este estilo lo vivimos con el quinteto contrapunto, los que lo conocieron y los que lo conocen, saben que es un ensamble polifónico que dio una proyección de nuestra música coral polifónica a todo el mundo. Está en Japón, estuvo el Quinteto Contrapunto representándonos, y en una técnica que justamente su nombre da a conocer lo que es parte de la música coral polifónica, el contrapunto, que es hacer diferentes sonidos, aun cuando sea de la misma melodía, a diferentes tiempos. Entonces es un juego de voces, de colores y de ritmo que se van mezclando para hacer una gran versión musical que encanta a mucha gente del mundo.
0: Dentro de ese esquema que ustedes interpretan, ¿es difícil de repente escoger un tema que se adapte a lo que ustedes hacen, o sencillamente cualquier tema musical ustedes pueden tomarlo y llevarlo a ¿cómo sería el término? Polifonía.
1: Sí, el arreglo polifónico es posible en todas las músicas, en todas las canciones, en todas las versiones. De hecho, se hacen arreglos musicales polifónicos hasta de hip hop, de lo que llamamos reggaetón, que algunos dicen que no es música, que sí es música. Se pueden hacer con él porque lo que hace es justamente descomponer la armonía en las diferentes tonalidades, y se hacen los arreglos polifónicos. Básicamente sí se puede hacer. Esto lo hacen más que todo las personas que se dedican a la composición, a los arreglos musicales. Estas personas que están formadas adecuadamente, aunque hay algunos lo hacen naturalmente, como son casos de muchos músicos conocidos, Mozart y esta gente, que después se formaron, pero que inicialmente tenían una gran valía.
0: Ender, tú eres tenor.
1: Yo soy tenor, sí.
0: Tenor.
1: Sí.
0: Y es tu formación musical, ¿cuánto tiempo llevas? O sea, polifonía 20 años, ¿tienes 20, los 20 años de polifonía?
1: No, yo tengo 19 de esos 20. Yo no tuve el día de la fundación de polifonía. Pero como coralista estoy desde 1978. Como coralista.
0: Ah, imagínate.
1: Sí, sí, yo canté cuando vino el Papa en el 83, fui jefe de cuerda de tenores.
0: ¿Cuándo Adrián Guacarán?
1: Cuando Guacarán.
0: Cuando pero cantó aquello el peregrino.
1: Nosotros no estuvimos en la presentación de Guacarán porque nosotros estábamos consagrados a la presentación de Montalbán, donde justamente, o sea, no compartimos con él directamente, pero sí estuvimos en esa actuación porque el coro, la masa coral en esa oportunidad alcanzó más de 1000 voces. Y entonces estábamos representados en las 4 voces, como se dice en el canto polifónico, pero aún así había representaciones, habían 5 jefes de cuerda por cada voz. Y entonces así esa es. Era nuestra...
0: Bueno, un día muy especial, ¿vale? Ojalá el Papa Francisco, mira, es momento que el Papa Francisco venga para Venezuela, chicos. Vamos a tener que generar una invitación.
1: Hay que
0: ojalá
1: orar,
0: viniera.
1: Hay que orar por el Papa, está
0: enfermito. Y que venga.
2: El Papa León.
0: Es sí. El Papa León. Que venga a rugir para Venezuela. Mira, sería bueno que visitara Venezuela en estos momentos donde es necesario la unión de todos los venezolanos, ¿verdad?
1: Sí, sería importantísimo. Hace falta un refrescamiento de nuestro espíritu, sí. Nuestra fe. Y nuestra empatía realmente es lo que nosotros necesitamos cultivar, porque estamos viviendo tiempos muy difíciles.
0: Ender, cuando ustedes están en una presentación, ¿verdad? Y hablando de esto, de sensibilizar, de esa armonía que siente en el ambiente cuando ustedes están interpretando un tema, todos los que están presentes se llenan de paz, porque las interpretaciones de ustedes, distinto quizás a otras agrupaciones, genera mucha paz. Es una apreciación, no sé si ustedes la comparten, pero es esa paz que te concentras, lo disfrutas.
1: Así es.
0: Y te olvidas de todo.
1: Así es, realmente, fíjate que hablábamos de lo que es el canto coral polifónico, y es una de las versiones de la música que necesariamente estamos integrados como grupo. Cuando estamos cantando, estamos haciendo nuestra parte, pero no por eso no estamos pendientes de la intervención de nuestros compañeros, porque de ese engranaje que se da es que la música coral tenga su proyección. Y llegar al público es parte de nuestra formación, justamente se trata de eso, que tú sientas primero sentir lo que estás haciendo, vivirlo, y una vez que lo vives, transmitir esa sensación al público.
0: Bueno, estamos conversando con Ender Socorro. Ender Socorro con Polifonía Oriental. Para los amigos que ya estamos en vivo a través de TikTok Live, @ Humberto Guerra 4470, estamos conversando con Polifonía Oriental. 20 años de trayectoria. Saludamos a Nubia, que está en sintonía. Saludos para Nubia. También por acá vamos a revisar... Para el Moreno, Marlin, saludo Marlin, Méndez. Saludos. La chica de la salsa.
1: Dios te bendiga, mi amor.
0: La chica de la salsa. Mira, Ender te está mandando saludos.
1: Dios te bendiga, Dios te bendiga, Marlin.
0: La chica de la salsa. Mira todo lo que está en el estudio.
1: Eso. ¿Verdad? Gracias.
0: La Marlin Méndez, siempre colaborando. Saludos para Cristian Aponte también. Para José Locura Vargas. Oye, pensé que el único medio tostado era Carlos Vargas, pero no, hay otro. José Locura Vargas. Excelente amigo, Carlito. También por acá Franklin Martí, el profesor. Oye, saludo para el profesor Franklin Martí, de Píritu. Píritu, Píritu, Píritu, por la cola. ¿Qué bloque será Píritu, chico? ¿Qué bloque será Píritu? No sabemos, chico. Hay que buscar Superbloque, el Superbloque. La canción aquella de Superbloque. 9:12 minutos de la mañana. Bueno, vamos a continuar esta amena conversación con los amigos de Polifonía Oriental. Antes vamos a un tema musical. Vamos a disfrutar de un tema musical y ya regresamos en esta amena conversación con Polifonía Oriental. 20 años de trayectoria, regalándonos su música, sus voces en Píritu y Puerto Píritu. Ya vamos a hablar, cosa difícil, una agrupación como una coral al aire libre. Oye, eso sí debe ser un gran esfuerzo. Eso sí debe ser. Pero bueno, pero ellos lo han hecho cantidad de veces aquí en la zona. Hasta en el bulevar, pues. ¿Ah? Hasta el bulevar. Mira, ellos son como Chanchamire. Chanchamire practicaba atletismo en la descalzo de aquí hasta Latillo, por el Istmo, por ahí, por la playa. Por ahí iba Chanchamire practicando, haciendo... Y mire, fue campeón y fue para Caracas. Y ese hombre, mira, practicaba así. Así que esta coral practica las voces en situaciones extremas. 9:13 minutos de la mañana. Vamos con un tema musical y ya regresamos con más de Plataforma Ciudadana.

0: 9:15 minutos de la mañana, una mañana especial, sabrosa, de verdad que sí, no muy soleada y con una música espectacular. Estamos conversando con los amigos de Polifonía Oriental, 20 años celebran el día de mañana Polifonía Oriental y tiene un evento bien importante que más adelante vamos a estar hablando con ellos sobre ese evento que le van a estar regalando a Píritu y Puerto Píritu. Saludos para Luigi, saludos Luigi, para José Rafael. También que están en sintonía a través de TikTok Live. Ya estamos en vivo a través de TikTok Live, arroba Humberto Guerra 4470. Y por supuesto a través de Tropical 98.5 FM, porque somos Tropical, somos como tú, gente insuperable. Porque tú eres insuperable, porque tú debes decir yo sí puedo y decir sí podemos porque estamos llenos de gente echada para adelante. Claro que sí, lo importante es que tú cambies, no que las cosas cambien, es que tú cambies. Porque todos piden cambio, cambio, cambio, cambio. Ah, pero tú has cambiado. Tu mentalidad ha cambiado sobre el hecho de conservar las áreas limpias, sobre conservar el frente de tu casa limpio, sobre ser solidario, sobre ayudar. Tu mentalidad ha cambiado. Quizás también es importante cambiar la mentalidad y decir de repente, mira, que le vamos a cambiar a la cancha a tal parte del techo, y el techo es de zinc, y vamos a cambiárselo por otro zinc. No. Vamos a hacerlo mejor, ¿verdad? Es momento de exigirnos, de exigir para Píritu y Puerto Píritu lo mejor, porque, ¿saben qué? Sí es verdad, tenemos grandes problemas de infraestructura, ha habido un crecimiento poblacional, más no un desarrollo, pero sí se ha desarrollado el talento humano. ¿En qué sentido? En la música, ya no es lo mismo de hace 20 años, cuando no estaba la escuela sinfónica, el Instituto Sistema de Orquesta, que ha masificado la música. No estaba la Escuela de Música Santa Cecilia, sí, ¿verdad? Estaba allí, estaban en los colegios, daban música, el profesor William Vargas, Luis Aníbal Medina, habían muchos músicos, pero se ha ido masificando y ha surgido, y de hecho surgió Polifonía Oriental y otras agrupaciones, y han representado al municipio Peñalver y a Píritu a donde van. En distintas zonas del país nos han representado en deporte. Tenemos a campeones nacionales e internacionales, como Raya Cuña, como el jovencito del karate también, del karate. Román Guaina, tenemos a muchos, a Polonia. Está en Polonia. Ah, yo pensé que andaba con Apolonia. Está en Polonia. Sí, está compitiendo. Y bueno, ya sí, no solamente antes era Antonio Armas, un ejemplo, Ignacio Camero, que es muy reconocido, todos los que de la vieja data. Pero ahora hay mucho talento en distintas cosas. Hay talentos inclusive en géneros rap, géneros urbanos, también. Todo es válido. En danza, ¿qué nos hemos avanzado en la danza? ¿Verdad? En danza nacionalista, tradicionalista, en teatro, cómo se ha venido desarrollando el teatro en la zona, la poesía. Por cierto, hoy es Día Nacional de la Novela, así que hoy es de novela. Vamos a ver qué novela pasa. Oye, vale, la novela, por esta calle, vale. Ay, Dios mío, Yuyu, por esta calle. Hoy la novela, la mejor novela que queremos escribir en Píritu y Puerto Píritu, es la novela El Desarrollo. La novela que diga de repente, mira, podemos tener un anfiteatro a todo dar para todo eso. Tenemos un estadio competitivo. Esa es la novela que queremos escribir. Queremos escribir una novela donde salga el protagonista así como Raúl Amondaray. Ajá, así de repente. Ajá. Y le diga a Raquel Huel, mi amor, ve cómo sale el agua del chorro. ¿Ah? Y listo. ¿Ah? Más nada, papá. ¿Ah? Queremos también así como cuando Raúl Amondaray le diga, era Raúl que le decía a la Catirrusia, decía la otra, Catirrusia, no se fue la luz. ¡Armo, vale! Tremenda novela, ¿eh? Esa es la que queremos, ¿vale? Franklin Birwe por estas calles. ¿Ah? Recoge la cédula, esa es la novela, recoge la cédula. Mire, señores, vámonos. Mira, por aquí, Luigi, saludos, Luigi. Saludos para todos los invitados. Franklin Martí, saludos para todos ustedes. Gracias. Saludos para amigos de Polifonía, Malena.
1: Gracias, Dios te bendiga.
0: María Montserrat, también. Francisco Carré, José García, el profe del voleibol. Muchacho, ¿cómo no hemos desarrollado en el voleibol?
1: Así es.
0: ¿Ah? Ahorita hay muchachas en todas las tardes, ves esas canchas full de muchachas haciendo voleibol. Mira, y cómo... Bailoterapia. Mira, Puerto Píritu lo tiene todo. Vamos a hacer un video de esto, de todo lo bueno, mi director. De las cosas positivas, todo lo bueno, lo que está pasando en lo positivo. Y eso nos trae a Polifonía Oriental. 20 años de trayectoria. Vamos a conversar con el doctor Augusto González, el abogado de la música. Oye, como abogado el doctor Augusto es bravo, oye. Ajá, pero entonces nos vamos con el doctor Augusto González, fundador de Polifonía también. Sí. Bienvenido a Plataforma Ciudadana y bueno, háblanos un poco más sobre Polifonía.
2: Gracias, buenos días para todos, bendiciones para todos. Bueno, realmente, como está diciendo aquí Humberto Guerra, pues Polifonía se ha podido desarrollar gracias a todo este avance que se ha visto, pues, en Píritu y Puerto Píritu. Había precisamente un instituto educativo como que es el, como es el IUTA, una coral donde varios de los que hoy somos de Polifonía Oriental hicimos nuestra pasantía por allí y eso nos animó pues a estar en corales, aunque ya otros habíamos estado en corales. Yo, por ejemplo, de mis estudios en la Universidad Central de Venezuela, egresé como abogado y fui miembro de aquel mítico Orfeón Universitario de la UCB cuando hubo la tragedia aquella de las Islas Azores. Y pues afortunadamente no viajé, hubo muchas dudas en el viaje, en un avión militar, un avión de Hércules. Y entonces, bueno, decidí no viajar, pues con la consecuencia de que fallecieron todos los compañeros que tenía en esa época.
0: O sea que tenerlo usted es una bendición.
2: Sí.
0: Tenía una misión.
2: Tenía una misión y la misión ha sido esta, la formación de coralistas. Porque en un día de mi cumpleaños, que es un 16 de octubre, y también...
0: También, cumpleaños mañana.
2: Mañana, es mi cumpleaños porque nos reunimos en mi casa y dijimos, bueno, ya no está la coral del IUTA, el profesor no pudo seguir, continuar con esa ida y venida que tenía que hacer desde Puerto La Cruz hasta acá. Y entonces, bueno, precisamente hablamos de por qué no nos constituíamos en una agrupación vocal coral polifónica. Y dijo Raúl López, bueno, yo creo que un buen nombre para eso, ya que somos de varios sonidos polifónicos, sería Polifonía Oriental, y quedó el nombre. Y hasta ahora hemos tenido mucho éxito por toda esta zona oriental y también del país, que hemos tenido buenas presentaciones en Caracas y en otros estados.
0: Hablando sobre eso, Augusto, doctor Augusto González, también ese tenor.
2: Sí.
0: Es tenor también. Dentro de esas presentaciones, ¿cuáles han sido algunas que pueda decir la más resaltante que ha participado Polifonía Oriental?
2: Bueno, una la estuvo mencionando hace poco Ender, que fue con la señora Yolanda Moreno. Cantamos en vivo pues, en su espectáculo, en el patio de tambor, de tambores, y fue algo realmente entrañable porque ella es una persona dinámica, es una maestra, es un talento. Entonces ahí tiene esa escuela de la danza, ¿verdad? Y bueno, otros ha sido aquí en la Iglesia Inmaculada Concepción, Espíritu, con visitantes ilustres, donde estuvo, por ejemplo, un director musical que es Efraín Arteaga, que fue nombrado también con la orden de Tomás Ignacio Potentini.
0: Bueno, bien importante, entonces son las más resaltantes. Siempre sí. Han estado allí. En cuanto a reconocimiento, ¿cuáles son los reconocimientos que han cosechado en 20 años de trayectoria Polifonía Oriental?
2: Aparte de...
0: Los más resaltantes, yo me imagino que son muchos.
2: Placas, diplomas y todo eso. Está que somos... Fuimos nombrados también con la orden Tomás Ignacio Potentini. De manera que ya ese es un baluarte que tenemos ahí a nuestro favor.
0: En el municipio Píritu, la condecoración más alta, estuvieron eso. A nivel regional, ¿han tenido algún tipo de reconocimiento por parte de la gobernación del estado? ¿De alguna participación importante?
2: No, sí, realmente...
1: La Casa de la Cultura.
2: La Casa de la Cultura, sí, de Píritu.
3: Como agrupación que presta su servicio difundiendo el folclore venezolano, porque nosotros básicamente la mitad de nuestro repertorio es folclore.
0: Bueno, bien importante entonces todo ello, pero tienen el reconocimiento y el cariño, porque quién no sabe de ustedes en Píritu y Puerto Píritu, ¿verdad? Sí. Y algo bien importante, y es que ustedes lo hacen sin cobrar, ¿no? Ustedes no deben, sí, a ningún tipo de sueldo, ni tampoco contrataciones o algo así.
2: Y no tenemos ninguna ayuda, ningún pago, pues, que por ninguna institución, simplemente nosotros mismos, con nuestros propios recursos y nuestro esfuerzo, que logramos mantener en viva la agrupación.
0: La mayoría de los integrantes que están ahorita en la Polifonía Oriental, ¿verdad? Todos son, la mayoría, por lo que veo, son profesionales, son personas que algunos están ya jubilados, ¿verdad? Sí. Profesionales, ya jubilados, que han tenido también trayectoria en el mundo musical, ¿no? Como lo que acaba, a veces uno no sabe, fíjese, usted por lo menos formó parte de la Universidad Central de Venezuela, de la cual, que no es cualquier cosa. Vienen de formación musical cada uno de ustedes, ¿no?
2: Sí.
0: Importante.
2: Y ha sido bien importante el tener aquí el sistema de orquesta, porque también ha sido como un complemento en cuestión de instrumentos y también de voz, porque ellos tienen coral.
0: Usted es tenor.
2: Sí.
0: Para un tenor, hacer presentaciones, porque lamentándolo mucho en la zona, hay poco, no hay un teatro, ¿verdad? En lo que es Píritu y Puerto Píritu, ¿no? En la zona oeste, o sea, un teatro, no existe unas conchas acústicas de magnitud, y muchas de sus presentaciones, por cumplir, ¿no?, con la gente, lo hacen en áreas abiertas. ¿Qué diferencia hay con eso y cuál es el gran esfuerzo que puede hacer ustedes como coralistas y usted como tenor para un área pública, o sea, un área, un espacio abierto?
2: Nuestro instrumento es la voz. Por eso hace falta que haya salas de concierto. Cantar al aire libre es muy agradable por encontrarse con ese público que espera recibe a ti, pero hacemos nuestro mejor esfuerzo. Pero al ser la voz humana, no hay esta proyección de aparatos de sonido, toda esa cantidad de cosas, y no es lo deseable. Lo deseable es que puedan captarse las voces al natural. Entonces, ha sido una de mis misiones, digo yo, porque yo he estado luchando porque se haga el teatro de Píritu y de Puerto Píritu.
0: Por ello, quizás cuando ustedes hacen estos encuentros, han tomado como sede la iglesia de Píritu.
2: Sí.
0: Es el único lugar en la zona que reúne algunas condiciones como para hacer un concierto de este tipo.
2: Sí, porque además no nos brindan esa ayuda, pues ese apoyo en ese marco, pues, de la iglesia y los sacerdotes que han estado de párroco. Y tiene buena acústica la iglesia.
0: O sea, que considera usted, doctor, estamos conversando con el doctor Augusto González. ¿Considera usted entonces que es importante para ustedes, que son Polifonía Oriental, que se tenga una concha acústica en la zona de ciertas características especiales?
2: Sí, pero aclaramos que la concha acústica que existe no es lo adecuado. Más adecuado.
0: La que está en Píritu.
2: Para el sonido. Esta de Píritu es muy abierta. Tiene unas gradas y como no, pero no es desde el punto de vista de la acústica. Necesitamos acústica natural, la acústica de la sala de concierto sí, porque se aprecian las diferentes voces. En nuestro caso, nosotros nos apoyamos en el instrumento del cuatro, el instrumento nacional. Y el cuatro es un instrumento guía. Entonces, con eso, prácticamente, y las voces, hacemos la...
0: O sea, que para tener una idea, entonces, para la zona sería importante tener una concha acústica, no solamente para polifonía, sino que también para otras agrupaciones musicales, claro, para la danza, algo así como la que está en el Parque Andrés Eloy Blanco, la que está en Caracas, en el Parque del Este, por decirte, o sea, que de magnitud, ¿no? Y que tenga unas características especiales.
2: Y las hay en la Universidad Central de Venezuela, en la Facultad de Odontología, de Farmacia, de... de derecho, de ingeniería.
0: O sea, que ese sería el diseño perfecto.
2: Sería perfecto.
0: Un tipo, y el lugar, mira, el lugar está porque ahí detrás de la misma escuela de música, en ese terreno que está allí, ahí precisamente, ahí entra un proyecto como este, que es un proyecto macro, hay que hacer una inversión importante, ¿verdad? Pero la inversión en educación, en cultura, eso no es que sea una inversión perdida, por el contrario, eso es sembrar para el futuro. Porque sí, porque es que cuando tienen infraestructura de este tipo y incentiva la cultura, ¿verdad?, en sus distintas manifestaciones y la música, los jóvenes se incorporan y se entusiasman y se presentan los fines de semana. Aquí hay una historia pequeña, pero que contar, y es la antigua concha acústica de Puerto Píritu, que era chiquitica, allí donde está la escalera del Calvario, y allí iban las escuelas todos los fines de semana a presentar a los muchachos, y toda la familia iba, y eso era una actividad bonita. Entonces, de hecho, el último encuentro de teatro que se hizo aquí, pasó una semana de actividades allí, de teatro, ¿verdad?, sin la concha acústica, y se llenó de gente. Al principio había poquito, el otro día más, y al tercer día ya había un poco de gente, porque decía, vámonos para allá para ver las obras, ¿verdad? Sí, entonces, ahí estaba chiquitica, y fíjate el impacto que generó. O sea, que justifica un proyecto como esto importante, ¿verdad? Y espacios hay. Está allí, está el espacio al lado de la cancha de las Mercedes, ¿verdad?
4: También he visto el potencial que tenemos cerca también en Buenos Aires, que hay una especie que regalaron para jugar fútbol los muchachos, pero eso es lo que es
0: nacional. En Buenos Aires, hay espacios hay por montón. Lo que hace falta es real. Ahí, ajá, pero el bulevar, hay mucho espacio para que se pueda hacer eso, ¿verdad? Atrás de la escuela de música.
2: Yo siempre he dicho que sería buenísimo aquí en este espacio que está al lado del centro comercial del Faro. Ahí hay un espacio que era de frutería.
0: El tonel.
2: Eso, si ahí quedara una sala de concierto, una zona céntrica, espaciosa, sería magnífico, pues. Porque también podrían captarse ingresos, y la gente que vendría de afuera también viene un poco a turismo, a comida, se harían las rutas turísticas.
0: Ahora, que fíjese cómo una cosa enlaza con otra, doctor. Usted acaba de tocar un tema importante. Si aquí hay una infraestructura adecuada y tenemos las camas necesarias para ir desarrollando, un ejemplo, cuando ustedes hacen el encuentro de corales que vienen de distintos estados, que puedan quedarse, un ejemplo, si son 3 días, por decirlo, 2 días, las personas van a venir antes, se van a alojar aquí, va a venir la familia, irán a algunas presentaciones, otro día le queda para hacer turismo, que puedan ir a las isletas la familia, y entonces eso genera un movimiento turístico importante para el restaurante, para la señora que vende empanada, para todo el mundo. O sea que este tipo de cosas también son interesantes, como el voleibol de playa, ¿verdad? Ahora muchos dirán, bueno, ¿por qué no se ha hecho? Bueno, pero es que Venezuela, esa es la Venezuela que queremos. Hacia allá tenemos que construir. Pero hay algo fundamental en nuestra zona que definitivamente hay que hacerlo. Y es la infraestructura de servicios. Eso es importantísimo, ¿verdad? Para poder desarrollarnos cualquier área, ¿verdad? Sí, hay que trabajar en ello. Bueno, ¿algo más que quiera agregar, doctor? Sobre Polifonía Oriental.
2: Invitarlos a que se sumen a nuestro grupo. Es una manera de aprender, de captar algo nuevo si no lo han tenido antes. Es deseable que haya una experiencia coral, sí, es deseable, porque ayuda a integrarse prontamente. Pero todos podemos cantar, y esa es una actividad que enriquece el alma.
0: Así es. Un tenor tiene que tener la voz así, tú sabes, así, o...
1: Angolada, no.
0: Ajá, no.
2: El tenor es una voz más bien aguda, una voz alta. Pero tuvimos un tenor aquí como Alfredo Sadel, el gran tenor venezolano. Esos son tenores ya líricos. La Plácido Domingo, en el caso de España. Carlos Almenar Otero, aquí en Venezuela también. Y así son... Es una voz... que en el caso del Quinteto Contrapunto era la que hacía el doctor Jesús Sevillano.
0: Ah, bueno, maestro, por supuesto.
2: Maestro también.
0: Y el tenor, ¿ah? Hay que tener buena voz.
3: Y Eusebita.
0: ¿Ah? Así es.
4: Oído.
0: Mi oído.
4: Sí.
0: Yo tengo buena voz de bajo.
2: Sí.
0: Bueno, bueno, agárralo, Chuchu, agárralo. Uno no sabe los talentos, de repente, bueno, quién sabe.
2: Claro, se descubre.
0: Claro. Yo, por cierto, allí está sacando cuenta y yo tengo alrededor de casi ya también como 20 años en la radio, ¿no? Más o menos, 20, 20 y piquito tengo ya en la radio. De cuando. Vas a seguir, chicos, quédate tranquilo, que todavía no es real, no hemos cobrado. Mira. Bueno, yo comenzaba con Domingo Alberto Tayupo en Radio Mundial, programa sobre turismo, siempre, ¿verdad? Y ahí transmitíamos de latillo y nos llevamos un poco aparato, porque no es como ahora, no había celular, no había nada, entonces nos llevamos un poco aparato y Domingo se conectaba a CanTV, pero había un aparato que conectaba, yo no sé, era un poco aparato que se llevaba Domingo, ¿verdad? Y una antena, hay una antenita, se llevaba Domingo, ajá. Y aquel poco aparato para transmitir, desde aquí, desde Churumar, hicimos varios programas, ¿verdad? De Churumar hicimos varios programas con Domingo y son, el tiempo pasa, pero también es importante ir evolucionando, ¿verdad? Porque también a uno le pasa el tiempo y de eso vamos a hablar al regreso después de este tema musical con nuestro amigo Castro Jones. Jones Castro. Castro Jones. Castro Jones. Con él vamos a hablar sobre esa generación de relevos, si se está formando o dónde la gente puede acudir para participar con Polifonía Oriental. Porque imagínate tú, de repente uno llega a 100 años y tenga la misma voz. No puede tener la misma voz, ¿verdad? La misma fuerza. ¿En 100 años, doctor?
2: Bueno, 100 años, depende, pero yo creo que casi toda la vida, personas que están en corales de más de 80 y 90 años y están cantando. ¿Por qué? Porque están entrenados, porque vocalizan, tienen la disciplina. Y no pierden la voz.
0: Bueno, Rafael hizo un concierto en estos días, el cantante Rafael, ajá, ¿verdad? Bueno. Hizo un concierto en estos días y el hombre tiene, y ahí estuvo, pero ¿tiene cuándo? Como 90 años.
2: Sí.
0: 90 años, hizo un concierto y ahí parado y estaba la voz, ¿verdad? No es lo mismo, ¿no? No es la misma. Pero mira, Rafael, por cierto, decía José Luis Rodríguez el Puma, en unas declaraciones que pude ver de él, que cuando él le preguntaba que si él conocía algún cantante, él decía que él no era cantante, pues él trataba, pero que él reconocía que Rafael es un cantante. O sea, porque, y es el reconocimiento de un músico, y José Luis Rodríguez Puma es bueno. Ajá. Pero fíjate cómo él reconocía que hay gente que tiene mejor tono de voz, educa la voz, un artista. Claro, como Rafael, ¿vale? ¿Ah? ¿Qué tema de Rafael se acuerda, doctor? ¿No se acuerda alguno?
2: Sin Laura.
0: Sin Laura, ¿verdad? Bueno, ¿cuál otro?
5: Yo soy aquel.
0: Yo soy aquel. Ajá. ¿Qué más? Mira, te das cuenta, Rafael, ¿verdad? Y ese hombre fue famoso. Mismo José José también tenía una voz muy bonita, ¿verdad?
2: Mexicano.
0: Claro, eso era antes cantante. Ahorita no, ahorita lo meten en el IA. Y en el IA le ponen.
5: La tecnología facilita que la voz.
0: Dígame el cantante que fue para el mundial. ¿Cuál fue el que en el mundial que estuvo con Shakira? Que yo no entendía, sí, pero yo canto mejor que ese señor, ¿vale?
5: ¿Ah?
0: ¿Cómo se llama ese? Ah, marketing, ¿verdad?
5: Tiene IA.
0: Ajá, tiene IA. Y yo decía, ¿qué canta? ¿Qué canta? Pero bueno, el hombre famoso internacional.
4: Los de salsa tienen una voz tremenda.
0: Ah, los de salsa, los salseros, ¿cómo no?
5: Celia Cruz.
0: Celia Cruz, claro.
5: Murió hoy esa voz
0: así incomparable. Así es. Bueno, vamos a un tema musical y ya regresamos con más de Plataforma Ciudadana.

9:41 minutos de la mañana, marcando nuestro digital en cabina, 360 grados y una vista increíble de nuestra hermosa ciudad de Puerto Píritu. Bueno, estamos conversando con los amigos de Polifonía Oriental. Con ellos estamos conversando y, ay Dios mío, mira con qué apareció de por aquí unos brownies. Ay Dios mío, Chuchu, se armó un limpio y eso que no es diciembre. Ajá, y el ponche navideño, vale, ay, vale.

0: Ah, ok.
1: Entonces mi nombre es Casto.
0: Casto, ¿cómo no? Ampliamente conocido, a usted lo conoce mucha gente, de allá del Fontainebleau, ¿no?
1: Del Fontainebleau, tuve una trayectoria de 25 años y 12 como administrador.
0: ¿Ya no está allí?
1: No, sigo todavía a cargo de una veintena de apartamentos bajo mi responsabilidad, como siempre, y muy buenas relaciones con Fontainebleau.
0: Ah, qué bueno.
1: Y
0: qué bueno.
1: Muy alegre porque entre las comunidades de edificios siempre Fontainebleau ha estado muy bien mantenido y muy bien las exigencias para un condominio que debe funcionar bien.
0: Y usted debe conocer mucho en tantos años, por supuesto, de donde venía el turismo de verdad allí, llegaba la gente de vacaciones y aquel boom bien chévere.
1: Correcto. Bueno, primero un saludo a toda Venezuela, a todas nuestras comunidades de la zona oeste de Puerto Píritu. Casto Johnny es mi nombre, aunque todo el mundo me dice Johnny Casto, pero bueno, tengo que sacar la cédula todo el tiempo.
0: Si no te queda yo.
1: En Fontainebleau quedé Johnny, y bueno, de ahí algunos que me
0: conocen. ¿Usted es bajo de Polifonía Oriental?
1: Sí, yo, bueno, ahorita estoy aprendiz como bajo, pero soy cuatrista, ¿verdad? Provengo también de la Escuela del Sistema Nacional de Orquesta, acá Núcleo Píritu. Y entonces soy uno de los más recientes integrantes de Polifonía Oriental, que me enorgullece de estar al lado de una gran familia, de un grupo de trayectoria, de conocimiento, de aprendizaje. Y eso, ¿verdad? Como dices tú anteriormente, cada vez que tenemos un evento es como que ir a las nubes, volar y disfrutar, que tú dices, bueno, se logró el objetivo, la gente quedó extasiada, que es la palabra, cada vez que tenemos un concierto. Entonces, bueno, Polifonía Oriental representa para mí mi segunda familia en esta etapa de mi vida, de la tercera edad, porque soy una persona que siempre quiero aprender. Soy estudiante de la Escuela de Música de acá del Núcleo Píritu. Soy también aprendiz aquí con el grupo de Polifonía, nuestro querido director Raúl López, nuestra querida profesora Mercedes Figueira, que son las personas que nos dan la pauta, la charla y nos corrigen y nos vamos enriqueciendo pues con toda esta actividad.
0: Jones, cuando ahorita quienes nos están escuchando de repente dicen, oye, yo quisiera participar, ¿hay una edad específica? ¿A dónde se pueden dirigir? ¿Cómo hace la gente para contactar a Polifonía Oriental si quiere participar dentro de la agrupación?
1: Obviamente, como todo el mundo nos conoce, tenemos tantas amistades que todo el que quiera participar y unirse a este grupo, no tenga miedo. Lo importante es compromiso. Te vienes, te atendemos, te enseñamos y te integramos a un grupo fenomenal, ¿verdad? Que ha sido reconocido por ambas alcaldías, ha tenido reconocimiento fuera también de la región. Y entonces, sí, tenemos una actividad que siempre estamos atentos a todas las llamadas, ¿verdad? Tenemos un mensaje de un sistema de música de contrapunto, ¿verdad? Que aparte que no es lo mismo que la coral, sí es un grupo polifónico que hace un enlace de voces diferentes, quizás no la forma lineal como lo hacen las corales profesionales, pero sí tiene una armonía para lograr una acústica, un enlace de voces entre el bajo, los tenores, las contralto y la soprano. Y este es un tema muy interesante porque una vez que uno se involucra, uno también quiere aprender. No solamente porque tú sepas cantar, sino que entonces se dice, oye, yo tocaba el 4, yo rasguñaba el 4, pero ahora me interesa más aprender cómo funciona, cuál es la dinámica, la disciplina, el protocolo, porque, ok, el conocimiento así que tú tienes intuitivamente de algo es una cosa. Pero cuando empiezas a tener disciplina y te reúnes con un grupo preparado, entonces logra ese objetivo y ese compromiso.
0: Así, ¿alguna vez ustedes han abierto algo así como un casting? O sea, como que Polifonía Oriental abre un casting para captar nuevos talentos.
1: Bueno, hasta ahora que yo sepa, no. Pero sí han llegado personas que han venido, lamentablemente por ciertos compromisos de estudios o de trabajo han tenido que irse, han tenido que retirarse,

0: Pero sí, estamos abiertos a recibirle. Quizás muy buena idea la tuya, que se pueda hacer
1: Como un casting, como un
0: una
1: casting.
0: campaña de captación, porque es interesante para la formación y para la cultura de nuestras comunidades. Porque te voy a dar una pequeña anécdota de Fontainebleau. Tengo visitantes extranjeros durante toda esta vida y llegó un señor de Francia y vio el pueblo y se enamoró. Ese hombre agarró una insolación de las playas, de todo, pero sí me hizo una crítica constructiva de que no teníamos museos, no teníamos teatro. Y entonces uno, tú sabes, como persona conocedora de la materia, que ha manejado un volumen de 600 personas en un edificio en épocas de turismo y temporadas fuertes, entonces, oye, a uno se apena, ¿no? Entonces sí es importante que toda la comunidad involucrada en la dirección, ¿verdad?, de nuestra gobernanza, nos pongamos siempre en firme a ese gran objetivo que tiene que tener Puerto Píritu para la zona oeste, la gran sala de teatro para todos los movimientos
1: Así
0: culturales.
1: es, y bueno, aprovechar esta segunda vuelta, porque mire, en la primera, pues cuando hace apertura petrolera, ese buen petrolero, cuando el gallo Francisco José, pues se aprovechó en cuanto a infraestructura, ¿no? En cuanto quizá
0: Sí.
1: de aquel Puerto Píritu lleno de calles de tierra, pasó a ser un Puerto Píritu ya con sus calles
0: Sí,
1: asfaltadas, con sus
0: señor.
1: electrificaciones. Fue una evolución. ¿Faltó qué hacer? Sí, pero corresponde en futuro. A hoy, que estamos a puertas de una segunda oportunidad, de un ingreso importante al municipio, ¿verdad? De muchos recursos, es importante tomar en cuenta esto porque ahora hay que consolidar o tratar de mantener lo que estaba, pero también generar nuevas obras importantes para la cultura y la educación.
0: Correcto.
1: La cultura, cuando se le dio la sinfónica, la sede allí, ¿verdad? En el bulevar, no se pensaba que iba a crecer tanto. Resulta que eso ahora quedó pequeño. Eso ahí es pequeño. Ahí practican hasta afuera,
0: Bueno, con bastantes
1: ¿verdad?
0: necesidades,
1: Sí, pero se quedó pequeño y eso es
0: se quedó
1: positivo,
0: pequeño,
1: ¿no?
0: es
1: Que
0: positivo.
1: aquello que comenzó pequeñito, pues rebasó
0: Crece y se mantiene.
1: y que hoy necesita un cambio, otra
0: Correcto.
1: sede más amplia,
0: Correcto.
1: que, y así va evolucionando la ciudad y nos gusta decir ciudad y no pueblo, ¿verdad? Porque tenemos que tener esa visión. Aquí los sectores, uno dice sectores, o el barrio tal, no, yo soy del barrio Peñalver, pero es que aquí no hay barrio. Puerto Píritu y Píritu no es rancho,
0: Yo
1: así de
0: no
1: los barrios como en Caracas.
0: conozco barrio en Puerto
1: Aquí lo
0: Píritu.
1: que es urbanizaciones.
0: Comunidades que están acá
1: Claro,
0: todas unidas.
1: Campo Lindo, siempre he dicho, Campo Lindo es bello. Campo Lindo es
0: Bellísimo.
1: una urbanización que si todo estuviera bien limpiecita, alumbrado, mira, con ese borde de la laguna, una belleza. Vivir en el Santa Rosa Casacoima, que vive cerca del mar, eso es un privilegio, son urbanizaciones
0: Sí,
1: bonitas,
0: sí, sí.
1: ¿verdad? Las isletas es bellísima.
0: Correcto.
1: Y ustedes recuerdan cuando las isletas comenzó, cuando llegaba la familia o amigos de uno los llevaba a pasear por las isletas. Vente para que conozcas cómo es este urbanismo aquí y paseamos por las isletas. Y sí, aquí van a hacer esto y aquello. Y era un ejemplo de organización ahí en cuanto a urbanismo, ¿no?
0: Correcto.
1: Y bueno, y así es todo. Todo tiene que ir evolucionando. Esperemos que en algún momento Puerto Píritu tenga su concha acústica adecuada, competitiva.
0: Como cosa aparte, conozco este pueblo de finales del año 1976, ¿verdad? Como yo digo siempre, aquí no había una panadería, no había un carrito por puesto, había una comunidad de la zona muy hermosa y empezó ya para el año 77 la construcción del primer edificio, Nuestra Señora del Carmen, y viene el señor Pedro Cernini,
1: Así
0: la
1: es.
0: cruz, que empezó el urbanismo del conjunto vacacional. Y la parte de atrás de ese conjunto se hizo una sala de teatro que estuvo la Sinfónica de Venezuela acá.
1: Ah, fíjate tú, ¿no? Qué
0: Pero no
1: interesante.
0: se mantuvo, no hubo el apoyo y eso es muy importante. Pero hay que conocer parte de la historia porque eso es lo que nos tenemos las personas mayores que
1: Así es.
0: conocemos este pueblo. Y ha habido tanto talento acá en este pueblo de todas las índoles, bellezas de personas que necesitamos que sigan creciendo.
1: Así es. Bueno, damos la bienvenida también, gracias a nuestro amigo Jonis Castro Jonis. Castro Jonis. Vamos ahora a conversar con Celeste Monsalve. Se nos pasa el tiempo volando,
2: Sí,
1: chicos,
2: señor.
1: conversando.
2: Bueno, sí, además ha pasado rapidito. Bueno, gracias, Fernanda, al señor Humberto Guerra por permitirnos estar aquí hoy. mostrando un poquito de nuestra historia. Adicionalmente a eso, yo más que enfocarme, ya han hablado bastante de lo que ha sido el grupo, su evolución. Quiero es enfocarme a las actividades que tenemos para los 20 años de nuestra organización. Para el día domingo 18, nosotros vamos a tener una misa de acción de gracias en la iglesia de Puerto Píritu. La misa comienza a las 9 de la mañana, de 9 a 10, 10 y cuarto más o menos, estará haciéndose esa misa. Posteriormente o inmediatamente termina la misa, viene nuestro concierto aniversario. Los invitamos a todos cordialmente para que por favor nos acompañen a tener esta celebración. Y adicionalmente a ello, también podemos darnos el gusto de decir que tenemos un pequeño concierto VIP que lo teníamos programado, lo tenemos grabado para el 24 de octubre, las cuales las entradas se agotaron en la primera semanita, ya no tenemos nada que poder ofrecer. Pero ahí sí vamos a mostrar ya un poco más todas las canciones que más o menos muestran un poquito nuestra trayectoria.
1: Así es, señora Celeste, el evento entonces este
2: domingo
1: 18, lugar
2: en la iglesia Puerto Píritu, 9 de la mañana.
1: La de Puerto Píritu.
2: La de Puerto Píritu.
1: 9 de la mañana.
2: Exactamente, aquí en la parte nuestra.
1: ¿Eso va a ser en las afueras o
2: no,
1: adentro?
2: No, va a ser dentro de la iglesia. Demos la misa, inmediatamente termina la misa.
1: Luego de la misa.
3: Sí. Como hemos hecho en la iglesia Píritu.
1: Ok, luego de la misa, entonces empieza el concierto.
2: Exacto.
1: ¿En qué consiste ese? ¿Cuántas piezas van a interpretar ustedes allí?
2: Máximo 8, porque claro, sabemos que como viene la misa, vamos también nosotros a llevar la misa cantada, ¿ok? Entonces, de esa manera, pues tampoco queremos ser demasiado saturar a las personas. Ya para el concierto que tenemos VIP, sí, ya son casi 30 canciones que vamos a cantar.
1: Ah, pero la misa va a estar bellísima, porque ustedes van a hacer el coro de la misa.
2: Sí, esperamos que sí. Por eso exhortamos, adicionalmente, bueno, yo espero, la gente siempre ha participado de la misa, pero que nos acompañen después que terminemos el año.
3: Sobre todo en honor a la hermana del padre, la señora fallecida.
2: Sí, María Esteves,
3: que vamos a hacer hoy.
2: El padre Francisco lamentablemente no va a estar allí porque tienen que ser operado, pero viene otro padre que se llama José Enrique Castro, que él sí va entonces a estar aquí.
1: Ah, bueno, entonces la invitación es para la misa de la iglesia de Puerto Príncipe, domingo 9 de la mañana, y luego de allí pues viene este gran concierto de Polifonía Oriental, este domingo 9 de la mañana en la iglesia de Puerto Píritu. Es la cita en la conmemoración de los 20 años de
4: Polifonía Oriental.
1: Llévatelo, chuchu, así es. Bueno, buenos días, saludos de Humberto Contreras. Humberto Contreras, muchas felicitaciones. Conocido por todos con cariño, como Patepalo, ¿vale? Humberto Contreras, está en el exterior.
3: Muy querido, muy querido.
1: Sí, cómo no. Bueno, vamos a un saludo ahora de, porque estamos llegando al final, de nuestra amiga María Eva Azuaje, también con nosotros. Luis Herrera, saludo, mi hermano. Oye, el hombre que está en todo, ¿vale? Luis Herrera.
3: Lo vamos
1: está en
3: a
1: todo. Paola Méndez, Omar García, la comadre, saludo, comadre. Anthony Canache, Francis Boada, saludos Francis, Gotica de Amor, Francis Boada, siempre ayudando, Ana Alvarado, bueno, y mucha gente conectada por allí.
3: Bendiciones para todos.
1: Bueno, bienvenida.
2: Gracias.
1: A la señora María Eva Azuaje, ella es contralto de Polifonía. Sí. Bueno, esas palabras para nuestra audiencia y quienes nos están siguiendo por TikTok Live, sobre Polifonía Oriental.
5: Sí, hay algo que... Buenos días para todos.
1: Buenos días.
5: Yo me emociona mucho porque yo soy jubilada de la industria petroquímica de Pekín y me encargaba del área de calidad de vida. En una oportunidad, una amiga muy querida de nosotros, Yanis Reyes, hizo un evento e invitó, los principales eran Polifonía Oriental. Y ahí quedé prendada, quedé enganchada. Y en el 2018, cuando me jubilaron, pues es mi mayor actividad. La actividad que más me reconforta y que me llena realmente. Estoy con la profesora Mercedes, he ido mejorando. No tengo trayectoria, muy poca, porque en Valencia también pertenecía a un coro. Pero no tanta ni tan extensa como Augusto en el Celeste, que tienen años. Lo que hemos ido es mejorando mi condición vocal.
1: Usted es contralto.
5: Canto con Celeste. Celeste tiene excelente voz, es magnífica. Y yo me apoyo con ella y hacemos, amalgamos nuestras voces y logramos cantar juntas. Y Lelia cuando nos acompaña también.
1: Qué bueno, qué bueno.
5: Entonces es un trabajo muy bonito. Tienes que considerar.
1: Le llena a usted.
5: De más.
1: En esta etapa de su vida, participar en Polifonía. Le llena el espíritu, le llena de amor, de cariño, de fuerza.
5: Nosotros tenemos 2 días de ensayo por nuestras condiciones de actividades varias de todo. Y nos reunimos los miércoles y los viernes en la casa de la profesora Mercedes en Figueira, en Parcelamiento. El que quisiera integrar, tenemos una persona muy joven como es José Mesa. Un excelente joven de una voz maravillosa, tenor, bueno, bellísima, y él es como la esperanza de que sí podemos atraer jóvenes al grupo.
1: Claro que sí,
5: estamos en esa
3: generación de relevo.
1: Sí. Bueno, mi estimada señora María Eva Azuaje, le corresponde despedir el programa a usted. Bueno, esas palabras, esa invitación entonces por parte de Polifonía Oriental. Sí.
5: Bueno, muchas gracias. Los esperamos este domingo 18 en nuestra misa aniversario de Acción de Gracias. Esperemos que nos acompañen. Es un honor para nosotros formar parte de la Plataforma Cultural de Píritu y Puerto Píritu.
1: Bueno, muchísimas gracias, por supuesto, por todo. Y bueno, vamos a brindarle un fuerte aplauso a Polifonía Oriental. Gracias por estar con nosotros. Recuerden, mañana se lo vamos a recordar también, domingo, 9 de la mañana, Iglesia de Puerto Píritu, Polifonía Oriental en sus 20 años. ¿Qué nos dejaste aquí, Ender?
3: Eso es torta negra.
1: ¿Torta negra?
3: Para empezar a saborear la Navidad.
1: Agárralo, Chuchu, no te llevo nada, papá.
3: Tener nuevas actividades, estén pendientes todos, vamos a organizar nuevas actividades justamente por la entrada de la temporada navideña. Así que estaremos informando adecuadamente, por supuesto nos vamos a servir de tus buenos oficios para que la comunidad tenga conocimiento de estas actividades. Vendrá el nuevo encuentro de voces, que lo nombraste y no tuvimos mucho tiempo de hablar. El encuentro de voces, que lo vamos a retomar y se va a institucionalizar como actividad predecembrina.
1: Así es, bueno, muchísimas gracias, Ender Socorro. Bueno, nosotros seguimos en el live y comiéndonos esta tortica. Llegó la Navidad, vale, nos adelantamos a Maduro. Llegó la Navidad a tropical con la torta negra. ¡Sabroso! Estuvimos trabajando para todos ustedes en la dirección general, Jonathan Ron, en la administración, María Eugenia Mejía, en la producción, José Brito, y quienes tuvimos el placer de compartir con ustedes, el que pide más que Mono Chiquito, el terrible Chuchu, y este su servidor, Humberto Guerra. Programa de producción nacional independiente certificado con el número 36304 de este su servidor. Dios bendiga Venezuela, Dios bendiga Puerto Píritu. Llévatelo, Chuchu.

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1: Hola, hola, muy buenos días, gente hermosa, feliz mañana, sean todas y todos bienvenidos una vez más a esta nueva edición de hoy día, jueves 15 de octubre del año 2026. Bueno, hoy es día de quincena, día donde hay billullos, ¿verdad? Por ahí ya me están haciendo señas que me van a brindar algo bien bueno hoy, un cafecito. Los que cobran, él no ha cobrado todavía, pero va a cobrar. No cobra, bueno, pero por ahí hoy es día, vale, quincena, hoy te van a brindar, Jonathan, te juro, seguro. Lo que tiene la dicha de cobrar, bueno, claro, hay gente que la cobra todavía, ya unos cobraron ayer, otros cobran hoy, otros cobran mañana y así va sucesivamente. Bueno, lo importante es que van a tener dinerito, estamos en la quincena, bueno, comenzar a administrar y hacer buenas extensiones de ese dinero que se reciba. Feliz mañana, gente hermosa, ¿cómo están ustedes? ¿Cómo amanecieron? Gracias por estar ahí ya conectados con nosotros, la señal de Tropical 98.5 FM. Recuerda que somos Tropical, somos como tú, gente insuperable. Así es, y bueno, antes de comenzar a hablarles todo lo que tenemos preparado para el día de hoy, por supuesto, primeramente darle las gracias a Dios por la oportunidad de la vida, por estar acá respirando y poder compartir con todos ustedes de un día más. Gracias, Padre, bendice este día, toma ya el control de toda Venezuela, el control de acá, de este lugar, de Tropical 98.5, que bendigas todas las consolas, los aparatos, todo lo que hacemos para que esta radiodifusión pueda salir con excelencia para cada uno de estos hogares venezolanos. Y por supuesto, Padre, pedirte por nuestra hermosa nación, que la cuides, la protejas de todos los males y de todas esas desavenencias que quieran destruir y ver el mal para nuestro país. Lo pedimos en el nombre poderoso de Jesús. Amén, amén, amén. Bueno, continuamos con todos ustedes, son exactamente las 10 de la mañana con 18 minutos, acá de Cambrera Digital, saludamos a toda esta bella audiencia, gracias por estar allí. Recuerda que vamos a estar hasta las 12 del mediodía, como siempre, llevándole buena música, información y entretenimiento a través de esta señal de Tropical. Me acompañan el día de hoy, como siempre, y de costumbre, llevando lo mejor para cada uno de ustedes, y comenzamos desde la gerencia general de la estación, con el señor Jonathan Rom. Así es, en la administración y llevando nuestras redes sociales, nuestra bella María Eugenia Mejía. En la producción radial me acompaña el amigo José Brito. Así es, quien tiene ahora el inmenso placer de acompañarles durante estas dos horas. Quien les habla, certificado productor nacional independiente 36.305, Jackson Rodríguez. Así es, bueno, recordándole por acá en cabina nuestro número de atención para todos ustedes, tanto por WhatsApp, por mensajería de texto, tenemos los dos, 0424-823-9890 o 0424-914-2030. Tenemos también nuestras líneas por allí, por las líneas online, para que te conectes con nosotros a través del teléfono, a través de la computadora, por onlineradiobox.com, también por seno.fm.com.be o por radiosb.com.be.
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1: Así es, 10 de la mañana con 21 minutos. Y también vamos a recordar nuestras redes sociales, por TikTok e Instagram nos buscas por Radio Tropical 985 y por el Facebook por allí por Radio Tropical Insuperable, para que te puedas conectar con nosotros y enviar un like, lo que quieras, conectarte allí a través de nuestras redes sociales. Bueno, hoy es día jueves 15 de octubre, quincena, hoy ya casi para finalizar la semana, por supuesto el día de mañana, pero ya estamos en vísperas y ya huele a Navidad, ya estamos en este mes rosa navideño, así que vamos a hacer muchísimas cosas y en la próxima parte pues vamos a hablar lo que tenemos ya preparado para todos ustedes. Vamos a seguir disfrutando de nueva buena música, son exactamente las 10 de la mañana con 22 minutos, vamos a pausa musical y ya regresamos con todos ustedes.

10 de la mañana con 30 minutos, continuamos con todos ustedes. Queremos saludar en esta mañana a toda nuestra bella audiencia. Gracias por estar allí conectados con nosotros. Y bueno, vamos a recordarles que seguimos con la trivia del posible ganador o ganadora para el premio especial, el combo que nos está regalando, va a regalar los patrocinantes de El Matatán. Así que recuerden, están ubicados acá en la calle Páez de Puerto Píritu, frente a la Plaza Bolívar, en todo el casco central de acá, de nuestro municipio Peñalverde. Así que recuerden, van, ya vienen los premios por allí, o nos estarán anunciando la fecha definitiva para comenzar a dar ya la fecha real, y bueno, para que usted vaya y comience a participar de estos premios mayores. Pero por acá, por la radio, las personas, ¿cómo va a ser la manera, la dinámica? Simplemente usted nos llama, nos da el nombre completo, nombre, apellido, la cédula y número telefónico, el lugar donde nos está sintonizando, para entonces colocar su nombre acá y sea incluido en el bombo, para que el día lunes sabremos ya el ganador o la ganadora de este premio especial por parte del Matatán de la Limpieza. Son exactamente las 10 de la mañana con 32 minutos. Y les recordamos, por acá ya comienzan a llegar los mensajes. Nuestro número en cabina, 0424-823-9890, 0424-914-2030. Bueno, estamos en el mes de octubre, el mes rosa. Les vamos hablando para que se vayan preparando de esta gran carrera caminata que se llevará a cabo el próximo 31 de octubre. Así es, viernes 31 de octubre va a ser este evento especial en el anfiteatro de Píritu. Bueno, ya están por allí a la venta los kits, ¿verdad? Tanto de las camisas sola o el kit completo, como usted lo prefiera. Pues allí conectar en Instagram por simplemente coloca Huellas de Amor y ahí te va a aparecer. Ahí está toda la información concerniente a lo que será el reconocimiento de la ruta, que va a ser este día viernes 16, o sea mañana, a las 5 de la tarde en el anfiteatro de Píritu. Así que todos los atletas, y bueno, vamos a estar juntos allí para compartir y por supuesto para darle ya el reconocimiento a esa ruta, cómo va a ser. Allí darán toda la explicación. Y usted que desea también los kits, aproveche la reunión de mañana para que entonces pueda adquirirlos y participar de esta gran carrera caminata el día sábado 31 de octubre, y va a ser en horas de la noche, o sea, a partir de las 6 de la tarde, para evitar un poco el sol en su cuarta edición. Así que recuerda, es importantísimo mantener esta vida sana, y por supuesto a las mujeres que están con este padecimiento de cáncer de mama, se hace pues esto en honor a esas mujeres que fallecieron, a esas personas que han sido diagnosticadas por, bueno, por no chequearse a tiempo, por no tocarse. Entonces es importante que usted se toque, se chequee, que vaya al médico, se examine, que esté en una constante revisión, porque la prevención es importantísimo, pues, para que no ocurran estos hechos lamentables. Y por eso siempre se hace este llamado de atención a las mujeres para que chequeen sus mamas y, bueno, mantengan su vida completamente sana. Y en esta actividad pues vamos a tener eso bien marcado para todas las personas que se inscriban en esta carrera caminata, así que no puede faltar. Recuerda, un chequeo a tiempo no quita tiempo a tu vida, al contrario, te la regala. Ese es el nuevo lema de Huellas de Amor. 10 de la mañana con 34 minutos, nos vamos a una pausa musical y al regreso volvemos con todos ustedes por acá por la señal de Tropical 98.5 en su magazine de todas las mañanas. ¿Cómo se llama? Talento de Sobra. Ya volvemos.

10:41. Bueno, continuamos con todos ustedes por acá por la señal de Tropical. Recuerda que estamos de lunes a viernes a partir de las 10 de la mañana con su magazine favorito de todas las mañanas, Talento de Sobra. Bueno, hoy es día jueves 15 de octubre y ya esta primera quincena avanzando rápido el mes de octubre, preparándonos en el mes rosa. El 31 ya viene la carrera caminata y bueno, muchas otras actividades. En noviembre también viene por ahí un evento bien bueno por acá por el Boulevard Fernández Padilla. Eso lo vamos a hablar después, en próxima parte, para que esté más o menos atento de lo que será este próximo evento después de la carrera de caminata. Así que no se vayan apartando de nuestra señal.

0: Me envía saludos la señora Ana María. Hola Jackson, besito para ti, mi amor. ¿Cómo estás? Chévere. Gracias, como siempre, por tus buenos mensajes. Bueno, ustedes, gracias por estar allí y siempre igualmente por dar ese feedback maravilloso a través de nuestras líneas telefónicas. Por acá también la señora Carmen nos envía saludos desde Los Campos Lindos. Hola Jackson, buenos días, por sintonía. Por aquí también la gente de Buenos Aires. Jackson, buenos días, feliz mañana. Bendiciones, escuchando talento de sobra. Así es, gracias. Por acá también nuestra amiga Berna nos envía saludos. Mi amor, besitos, buenos días, feliz mañana. Escuchándote como siempre. Esa buena música de Tropical. Así es, somos Tropical, somos como tú, gente insuperable. La amiga Neri también nos envía saludos. Hola Jackson, buenos días, feliz mañana. Igualmente Los Campos Lindos, chévere, la gente de Los Campos Lindos activada. Muchísimas gracias. También el amigo Javier, por acá mi pana Jackson, buenos días. Saludos, para que me cuele con una canción de Laura Pausini. Ok, por acá el amigo Leonardo también. La familia, saludos a la familia Guanaguaney. Epa, Guanaguaney. Eso, los guanábanos. Y también por acá la familia Zárraga desde Las Mercedes, Cerro La Pava, en sintonía, escuchando Tropical. Muchísimas gracias. Bueno, por acá me colocan, quiero participar en el combo especial de El Matatán. Ok, bueno, usted que quiere participar, que me acaba de escribir, recuerden enviar el nombre completo, es la trivia, la dinámica, nombre completo, el número de cédula, el teléfono y el lugar donde nos está sintonizando, para entonces colocar su nombre completo en el bombo. Y ojalá sea el posible ganador o ganadora el día lunes, que vamos a dar el sorteo final, ¿ok? Bueno, también recordándole a todos ustedes, nuestro número en cabina, 0424-823-9890, 0424-914-2030. Por acá también envía saludos el amigo Joan. Hola Jackson, buenos días, feliz mañana, bendiciones para ti. Gracias, amigo Joan. Chévere, gracias por estar allí. ¿De dónde nos sintonizan? Por acá también. Ajá. Hola, amigo Jackson. Buenos días, feliz mañana. Bendiciones para usted. Éxito. Gracias. Amén. ¿Quién lo escribe? El nombre. Muchísimas gracias por este bonito deseo. Pero por favor, coloque su nombre, ¿vale? Para saber quiénes son ustedes y saludarlos. Decir dónde están, en qué zona. Muchísimas gracias. Buenos días, doctor. Confirme. Así es, Carlos, saludamos a toda la gente. Bueno, 10 de la mañana con 45 minutos. Seguimos disfrutando con todos ustedes por acá por la señal de Tropical. Y bueno, seguimos disfrutando de buena música. Ya regresamos con todos ustedes. Recuerda, esto es talento.
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10 de la mañana con 52 minutos. Continuamos con todos ustedes. Por acá nos envía saludos, también nos envía saludos el señor Eduardo, allí desde Parcelamiento, en sintonía. Amigo Jackson, buenos días, feliz mañana. Bendiciones para ustedes. También amigo Fernando nos envía muchísimos saludos. Gracias por estar allí conectado. Saludos a toda la gente desde Santa Rosa, ubicándonos y como siempre, allí conectadísimos con la señal de Tropical. 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Bueno, vamos a hablar un poquito antes de irnos a nuestra pausa ya correspondiente a la hora por la estación. Por acá tenemos, bueno, hoy, que estamos hoy celebrando muchísimas cosas a nivel mundial. ¿Sabes cuáles son? Ya te las digo. Bueno, hoy se celebra el Día del Gruñón. Oye, yo sé que celebraban eso. ¿Tú sabías? Hoy es el día que tú eres gruñón. Un poco, ¿no? ¿Eres gruñón? El Día del Gruñón. Así que saludo a todos los gruñones. También hoy es el Día del Queso Cuajado. Uy, qué rico. El Día Mundial del Bastón Blanco. Día Mundial de la Ambliopía. Día Mundial de la Concienciación sobre la Muerte Gestacional, Perinatal y Neonatal. También se celebra el Día Internacional de las Mujeres Rurales. Día Mundial de Lavado de Manos. El lavado de manos. Bueno. Muchas festividades. Hoy también festividades de Santa Teresa de Jesús. Semana Mundial de la Novela. Los noveleros, las noveleras, hoy, Semana Mundial. Y también la festividad de Santa Teresa de Jesús. Bueno, hay muchas celebraciones el día de hoy, comenzando desde el Gruñón hasta Santa Teresa de Jesús. Bueno, a todos ustedes y a todas estas celebraciones maravillosas, hoy esto es mundial. Así que a celebrar. Y sobre todo ese día del queso cuajado, sabroso, para comerlo con cachapita, mantequillita, un cafecito y bueno, buen provecho. 10 de la mañana con 56 minutos, ya nos vamos preparando, se huele ya almuerzo, por ahí están las mujeres cocinando, así que bueno, ya se aproxima la hora de almorzar a las 12 del mediodía, pero antes vamos a hacer la pausa correspondiente a la estación, 10 de la mañana con 56 minutos, ya vamos a nuestra segunda hora reglamentaria y de regreso volvemos con más información para todos ustedes por acá por la señal de Tropical 98.5 FM.

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11 de la mañana con 9 minutos, continuamos con todos ustedes y bueno, ya entramos en nuestra segunda hora de programa, saludando a todas las personas que a partir de este momento se conectan con nosotros. Muchísimas gracias, recuerda que estás por el dial 98.5 FM, somos Tropical, somos como tú, gente insuperable. Así es, bueno, y recordamos por acá a nuestros amigos, compañeros de trabajo que estamos elaborando para presentar en esta segunda parte nuestro gente que está, como siempre, dando lo mejor. Y comenzamos desde la gerencia general de la estación con el señor Jonathan Ron. En la administración y llevando nuestras redes sociales, nuestra bella María Eugenia Mejía. En la producción radial, nuestro amigo José Brito, quien tiene ahora el inmenso placer de hablarles y llevando este espacio hasta las 12, Dios mediante, certificado de productor nacional independiente 36.305, quienes habla Jackson Rodríguez. Tenemos nuestros números en cabina disponibles para usted, para que nos diga cuál es el género que desea escuchar, salsa, merengue, bachata, reggaetón. Aquí le vamos a complacer a través del 0424-823-9890, 0424-914-2030. Así que muy atentos a su llamada, a su mensaje de texto. También tenemos nuestras redes sociales, recuerden, estamos por TikTok, por Instagram, por Radio Tropical 985 y por Radio Tropical Insuperable por Facebook. Tenemos nuestras líneas online, toma nota. Por allí por radiobox.com.be, seno.fm.com.be o también por radiosb.com.be. 11 de la mañana con 12 minutos, hora de Venezuela, hora de Puerto Píritu, hora de toda la zona este del estado Anzoátegui. 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Bueno, son exactamente las 11 de la mañana con 12 minutos. Acaba de cambiar el digital. Y bueno, hoy entramos en materia. Hoy es día de quincena, día de billullo, día de tener la cartera llena. ¿De qué? De dólares, de bolívares, como usted lo quiera. Bueno, el dólar ya usted sabe cómo está la tasa oficial, ¿no? Ya lo dijimos en la parte anterior, vamos a recordarlo por acá. 879.12 centavos, así que pendiente. También, bueno, por acá siguen llegando los mensajes. Todas las personas en sintonía, la gente por acá desde Las Colinas, allí de Pedro Gómez de Rollinson. Saludamos a toda esta gente, el amigo Edilson. Allí la señora Inciarte también nos escucha. Por acá el amigo Lino. Hola Jackson, buenos días, feliz mañana. Bendiciones para usted, estamos en contacto. Sintonía total. Y por acá la amiga Julieta también. Hola Jackson, buenos días, mi amor, besito para ti, feliz mañana. Ah, tan bella nuestra amiga, estaba perdida, vale. Nuestra number one. Fan número uno, ¿quién es? Nuestra bella Andreina, de Espíritu. Besito para ti, mi amor. Y también por acá nos saluda la señora Carmen Rojas. Saludo a todas las alumnas, profe, allí en Zumba Club Aeroterapia. Así es, saludo a todas mis chicas, vale. Nos vemos mañana, Dios mediante, a partir de las 6 de la tarde. No olvides, y es importante, recuerden hacer ejercicio, comer sano, estar en sintonía con el cuerpo para que haya buena vibra, así es. Dice, yo lo hago todos los días, así que mucho ejercicio, así es. Chévere, señora Carmen, un abrazo para usted, que Dios me la bendiga. Seguimos por acá, bueno, en la próxima parte damos más nombres de las personas que están por acá sintonizándonos. Son las 11 de la mañana con 14 minutos. En la próxima parte venimos con cultura, arte y espectáculos para conocer qué está pasando en la parte de la farándula. Y bueno, seguimos con mucha más información para todos ustedes. Recuerda, ¿quieres participar en el combo del premio especial del Matatán? Nos llamas, nombre completo, número de cédula, teléfono y el lugar donde nos sintonizas. Vamos entonces a la pausa musical, 11 de la mañana con 15 minutos. Ya volvemos.

0: 11 de la mañana con 23 minutos. Continuamos con todos ustedes por acá por la señal de Tropical. Bueno, seguimos por acá en sintonía y disfrutando de buena música que nos coloca por acá nuestro amigo Jonathan Rom. Disfrutando de buenos temas, bueno, de salsa, de bachata, merengue. Este tema que escuchamos, ¿esto es qué? Esto es un reggaetón, suavecito. Ahí sí, un dembow. Suavecito, ese final es así como, tú sabes, así como que con flojera. Tengo sueño, suavecito, relajado, en la playa, con una... ¿Con qué? ¿En la playa con qué? Con un... ¿Cómo se llama eso? ¿Un martini? ¿Daiquiri? 11 de la mañana con 23 minutos, continuamos con todos ustedes disfrutando. Bueno, siguen por acá los mensajes de las personas que desean participar. Ya tenemos por allá a la señora Carolina Bellorín, ajá, para participar en el Matatán, producto de limpieza, un combo especial. Bueno, será Bellorín, ya le vamos a anotar por allí para tener su dato en el bombo. Y bueno, esperemos que el lunes sea la feliz ganadora. Así que tienen que estar constantemente pues en sintonía, porque si no pierden, escuchar su nombre por allí. Atentos, atentas. Bueno, sigue por acá también la señora Marixa, nos envía saludos. Hola Jackson, buenos días, feliz mañana. Besito para ti, en sintonía. También por acá, la señora María, la amiga Janet Jackson. ¿Cómo estás? De Vista al Mar, saludos, escuchándote. Pronto nos vemos, claro, seguro. Seguro que sí. Pronto nos vemos por ahí también. La señora Karina. Hola Karina, ¿cómo estás? Buenos días, feliz mañana, bendiciones para ti. Escuchando tu programa, Karina, qué chévere. ¿De dónde nos llamas, Karina? ¿O de dónde nos escribes? Quise decir. También por acá el amigo Tony, mi pana Tony. Buenos días, feliz mañana, bendiciones. A otro amigo por acá, Jackson, preparándome para el gran 31 de octubre. Así es. La caminata rosa, no se la pueden perder, esto va a estar buenísimo allí en el anfiteatro de Píritu. Y eso va a ser a las 6 de la tarde. Bueno, ya escuché por allí, el inicio de la carrera va a ser a partir de las 6 de la tarde, desde el Arco del Tejar, de Píritu, hasta el anfiteatro. Esa va a ser la carrera, perdón, la caminata. La carrera, ya van a dar la ruta de reconocimiento mañana, así que atentos, después lo estaremos hablando por acá por nuestra programación, igualmente por las redes sociales de Huella de Amor, así que atentos. Por ahí nos envía saludos también el amigo El Guaro, El Guarito, saludos para ti. Bueno, ya es momento entonces de irnos al segmento para conocer qué está pasando con los famosos y conocer este preámbulo de estas estrellas. Así que nos vamos a Cultura.
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0: Muy bien, bueno, ya extendida la alfombra roja y azul para conocer todos los famosos. ¿Y qué nos traen el día de hoy? Bueno, nada más y nada menos que tenemos por acá Enrique y Megan. Hacen su primera aparición pública juntos desde su regreso al Reino Unido. La pareja visitó una organización benéfica que apoya al hijo de Carlos III de Nottingham. ¿Qué les parece? En el centro de Inglaterra. ¡Qué maravilla! También tenemos que el mexicano Jesse Huerta anuncia primer álbum solista tras salida temporal de Jesse y Joey. Oye, qué raro. Bueno, mira, extraño, ¿no? Está la hermana estaba muy deprimida porque Jesse se fue de él. Bueno, ya él diría, bueno, es hora de que yo te ya, mira mami, ve para tu lado, yo por el mío. Son hermanos, pero juntos, pero no revueltos. Entonces, oye, creo que tuvieron una buena dupla, estos hermanos Jesse y Joey, ¿verdad? Pero ya el cantante mexicano decidió, pues, andar solo. Más bien yo pensaba por allí que se iba a retirar del mundo del canto, ¿no? Fue lo que más o menos aportó Joey, pero no. Ya vemos entonces que Huerto compartió un comunicado en el caso que asegura haber firmado un acuerdo de distribución global con Virgin Records para su nueva etapa en solitario, cuya música será lanzada a través de su recién fundado sello discográfico Nebulosa Records. ¿Qué les parece? Bueno, mucha tela que cortar. También por acá Melendi llega a Caracas, una cita inolvidable, el Día de los Enamorados. Gualberto Ibarreto, anuncia nueva fecha para su concierto en la Concha Acústica de Bellomonte. Inversión millonaria impulsará la modernización de Trasnocho Cultural. O sea que va a ser muy bueno. Se nos casa Ana Karina Jardín, se compromete en un romántico viaje a las Maldivas. También muere por acá una información, el actor Reid May, reconocido por la serie Breaking Bad. Ya esto lo hemos informado. También tenemos que Shakira, junto a Maluma y Bizarrap, bueno, apuntó muchísimos más likes de lo acostumbrado. Y bueno, se catapultó como una de las primeras y mejores cantantes de los tiempos. Así es, la espera terminó. Llega la sexta edición de Venezuela Game Show, así que todos a prepararse, y arrestan a la actriz Selma Blair tras altercado en un vuelo en los Estados Unidos. Bueno, el dúo Kaibo regresa a los escenarios, ya están muy cargados, haciendo ya gira promocional en todas las pantallas chicas para dar a conocer su nuevo álbum y esta gira cargada de emoción y buena vibra. ¿Qué les parece? Y bueno, mucho de qué hablar, este divorcio ahora de Sofía Vergara con Joe Manganiello, que será, bueno, rompen el silencio, había mucho conflicto, una grave enfermedad que está atravesando Joe, será por esta razón el divorcio, será por cuál razón que Sofía dijo, no, yo como que me retiro aquí, manchale, Sofía, no seas mala, ahora que el hombre está enfermo, lo vas a botar, será por eso, no puede ser. No lo creo. Bueno, ahí se han visto casos, ¿verdad? Pero bueno, sabremos en el próximo telón qué pasó. Porque ya cuando las personas están enfermitas, mira, hay personas que de verdad tienen que afrontar, confrontar y bueno, mantener un sacrificio para atender a una persona enferma. No es nada fácil. Así que bueno, esto es personal de cada quien. No se sabe qué traían o que estaba viendo la pareja y se tomó esta decisión. Bueno, Ben Affleck en Animals es la razón por la que la diversidad es variada y muy valiosa. Así que bueno, hasta aquí los entretelones de los famosos. Y bueno, vamos a comenzar a recoger la alfombra roja y azul porque ya pasearon por acá. Y recuerda, mañana traemos más información de lo que pasa con los famosos por acá, por Cultura, Artes y Espectáculos.

0: 11 de la mañana con 35 minutos acá de Cámara Digital. Bueno, seguimos por acá disfrutando con todos ustedes de la buena música que nos coloca nuestro amigo Jonathan Rom por acá por la señal 98.5 FM. Recuerda que somos tropical, somos como tú, gente insuperable. Nuestro número en cabina 0424-823-9890, 0424-914-2030. El número para que nos llames y nos digas cuál es esa canción que deseas escuchar. Y bueno, tal día como hoy, 15 de octubre, ¿qué pasó tal día como hoy? Bueno, oyó el tambor, pasaron muchísimas cosas, pero tal día como hoy se aperturó muy buenas cosas. Y por supuesto, entre ellas el inicio del calendario gregoriano en el año 1582. Es un calendario originario de Europa, actualmente utilizado de manera oficial en casi todo el mundo. También tal día como hoy nace Juan Vicente Bolívar y Ponte, 1726, militar y padre del libertador Simón Bolívar. Muere Andrés Bello en el año 1865, filósofo, poeta, ensayista, educador y político venezolano. Se publica en el primer número de la Gaceta Oficial de Venezuela en el año 1872. El presidente Antonio Guzmán Blanco inaugura solemnemente la Santa Capilla al público en el año 1883. En unas oficinas arrendadas abre el público la primera sede del Banco Central de Venezuela. Esto fue en el año 1940. La sede se encontraba ubicada entre las esquinas de Veroes y Jesuitas de la parroquia Altagracia. Allí se inició el proceso de canje de billetes emitidos con anterioridad por los bancos comerciales autorizados por los nuevos billetes del Banco Central de Venezuela. También inicia sus actividades el Banco Provincial de Venezuela en el año 1953. En 1976 cambiar el nombre a Banco Provincial y en 1996 se convierte en el primer banco universal de Venezuela. Se inaugura el Bosque Simón Bolívar de los Montes de Judea entre Jerusalén y Tel Aviv en el año 1955. Se funda el equipo Tigres de Aragua del año 1965. Se transmite en la televisión venezolana el primer documental en color titulado Churumerún en el año 1972. Nace Sebastián Obando Giraldo, 1994, cantante y compositor colombiano, conocido artísticamente como Sebastián Yatra. También muere Paul Allen en el año 2018, empresario estadounidense, cofundador de Microsoft. La escritora y poeta venezolana Yolanda Pantín es galardonada con el Premio Internacional de la Poesía Federico García Lorca en el año 2020. Eso fue tal día como hoy. 11 de la mañana con 38 minutos, hora de Venezuela, hora de Puerto Píritu, hora de toda la zona oeste del estado Anzoátegui. Nos vamos con más música y ya regresamos con todos ustedes, ya en la próxima parte para despedir. Todavía no. Disfrutemos del siguiente tema que se titula
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11 de la mañana con 45 minutos, continuamos con todos ustedes por acá por la señal de Tropical. Bueno, hoy es día jueves 15 de octubre del año 2026. Y bueno, vamos a recordar a la audiencia que estamos al aire de lunes a viernes a partir de las 10 de la mañana por acá disfrutando de nuestra buena programación en sus diferentes horarios y por supuesto, como siempre, Tropical. Que somos, como tú, gente insuperable, llevándole siempre calidad de música, información, entretenimiento, de todo un poco, por acá, por esta señal maravillosa. Y por acá, por Talento de Sobra, su magazine de todas las mañanas, de lunes a viernes, a partir de las 10 hasta las 12 del mediodía. Así que no lo olvides. 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Así que a escuchar, muy muy atentos. 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Bueno, nos vamos a otra pausa, Jonathan. Nos vamos a otra pausa musical, ya al regreso para despedir. Y bueno, por supuesto, recordándoles por acá, el número en cabina 0424-823-9890. Vamos a la música, ya regresamos.

11 de la mañana con 52 minutos. Bueno, disfrutando buena música el día de hoy. Hoy es jueves 15 de octubre del año 2026. Saludamos como siempre con cariño a toda nuestra audiencia. Gracias por los mensajes, gracias por la sintonía, gracias por estar allí siempre compartiendo con nosotros cada mañana en cualquier lugar donde usted se encuentre. Gracias por dejarme entrar allí a su local comercial. Gracias por dejarme entrar allí a su hogar, a compartir con usted, con toda la familia, a estar allí en la sala disfrutando del cafecito. Llegamos ahí hasta los cuartos, yo me meto con ustedes por toda esa casa maravillosa, hasta el patio allá con la abuela, la hamaca, disfrutando ese aire maravilloso y de este sol que nos regala Dios cada mañana. Gracias a todos ustedes por la sintonía y por siempre compartir por acá cada mañana con talento de sobra. A ustedes un millón de gracias. Que Dios les bendiga y siempre con cariño trabajamos para todos ustedes. Y bueno, ya estamos llegando al final de nuestro programa el día de hoy, agradeciéndole primeramente a Dios por la oportunidad de la vida, poder estar acá compartiendo de un día maravilloso. Con certeza, hoy será un día de muchísima victoria, jueves, y mañana pidiendo a Dios para que nos provea de muchas más victorias y bendiciones. Así va a ser con certeza, en el nombre poderoso de Jesús. Bueno, nos vamos despidiendo, estuvimos laborando para todos ustedes desde la gerencia general de la estación con el señor Jonathan Rom. En la administración y llevando nuestras redes sociales, nuestra bella María Eugenia Mejía. En la producción radial estuvo por acá acompañándonos nuestro amigo José Brito, quien estuvo, por supuesto, también hablando con todos ustedes por acá hasta esta hora. Certificado productor nacional independiente 36.305, quienes habla Jackson Rodríguez. Mañana estamos de vuelta, Dios mediante, con todos ustedes. Bueno, también quiero recordar nuestro número en cabina 0424-823-9890, 0424-914-2030. Nuestras redes coordenadas para que nos busques por allí, por TikTok, por Instagram, por Radio Tropical 985 y por el Facebook, por Radio Tropical Insuperable. También nuestras líneas online totalmente a su disposición por allí, por radiosb.com.be, seno.fm.com.be o también por online radiobox.com. 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Púyalo. 11 de la mañana con 54 minutos. Bueno, ya viene la... Ya viene la hora del almuerzo, la hora de darle, por supuesto, esa alimentación al cuerpo sano. Recuerdan, bien importante. Y cuando vayas a comer, olvídate del celular, olvídate de todo. Es tu hora. Ya, bueno, y ahora me invita a almorzar. Ya vamos, ya, espero que despida. 11 de la mañana con 55 minutos. Nos escuchamos mañana, Dios mediante. Que tengan un excelente almuerzo, bendecido. Recuerda que hoy Dios traiga muchísimas bendiciones para usted. Y otra cosa importante, eres, valga la redundancia, muy importante para Dios y para toda tu familia. Un fuerte abrazo, que Dios me lo bendiga. Chao, chao. Hasta mañana.

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0: Esta es la hora tropical. 12 y 13 minutos.
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4:07 minutos de la tarde. Bienvenidos a Con Sabor a Gaita a través de Radio Tropical 98.5 FM. Besos para Mari Carmen. Mari Carmen, hasta que te conectas aún en vivo el programa, chica. Yo no sé. Tú como que ahora estás trabajando en la mañana, me parece. Bueno, señores, 4:08 minutos. Arrancamos con buena energía, con buena vibra este jueves. Y este jueves que promete, porque es un jueves que nos brinda doble felicidad. Porque además de ser jueves, es quincena. O sea, que si usted en este caso le cayó alguna cosita por allí, sepa administrar, que todavía falta muchos días para el último. Claro, hay que saberlo administrar, ir con cuidado, ya ustedes saben. Señores, encantados de estar un día más. Hoy fecha importante en el gremio de la gaita, director, ya les voy a decir por qué. Antes, quiero agradecer a nuestro equipo de trabajo aquí en Tropical 98.5 FM, comenzando por la dirección general y quien me acompaña también hoy en el control técnico de audio, el señor Jonathan Ron. En la administración, María Eugenia Mejía. En la producción general, José Brito. El que le vamos a tener que poner un alambrito, porque está todo doloridito. ¿Quién tiene el inmenso placer de estar con ustedes hasta las 6 de la tarde? Esta humilde servidora Maffer, productora nacional independiente número 34.750. 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Bueno, bueno. Porque es un día cargado de emociones. Director, me comparte el otro teléfono, si es tan amable, tan querido. Dile a las doñas de por allá de mi barrio, mi Dios le pague. Señores, hoy 15 de octubre cierran de manera oficial las votaciones a la gaita del año. Hasta el día de hoy usted tiene la posibilidad y la oportunidad, ¿ok?, de participar. Y usted dirá, bueno, ¿cómo así, Maffer? Yo no he votado, ¿qué tengo que hacer? Bueno, yo les voy a explicar con mucho detalle. Si aún no lo ha hecho, lo puede hacer en su portal oficial, lagaitadelaño.info. Desde cualquier navegador usted puede ingresar, ¿ok? Recuerde que va a seleccionar dos categorías, ¿ok? Se votan dos categorías. Primer lugar, categoría infantil. Primero, segundo y tercer lugar, categoría profesional. Así que bueno, recordemos que el Zulia elige, pero usted también puede participar. Estas votaciones, de hecho, se abrieron el pasado 5 de octubre. Tan solo 10 días tienen las personas para participar, para poder hacerlo. Importantísimo tener presente que le van a pedir verificación al momento de adjudicar su voto, ¿ok? Y bueno, ahí, ¿qué les puedo yo decir? Tela que cortar en cuanto al gremio gaitero. ¿Cómo estás, mi querido Lobo Blanco Kim? Bienvenido, mi amor. José Rodríguez, ¿cómo estás? Hola, Emanuel. Yuri, bienvenida. Bueno, señores, les voy a contar una cosa. Hay un montón de gente participando por ese premio. Porque te digo sinceramente, ha crecido mucho la manera en la que se tienen oportunidades cada vez más de participar de este majestuoso premio. Es importante señalar que no siempre, gracias mi amor, ganan las agrupaciones que comúnmente o comercialmente nosotros tenemos años conociendo, ¿cierto? Hay nuevas agrupaciones, hay agrupaciones que ya tienen una trayectoria importante en el género de la gaita. Sin embargo, pues nosotros tenemos que aprender a escucharla, tenemos que aprender a apoyar todas estas agrupaciones para poder en este caso darle pues ese ruido que tanto necesitan para que las personas conozcan la gaita, porque pues siempre se van, como les digo, por las más conocidas, por las tradicionales, ¿no? Pero hay gratas sorpresas. Yo este año, gracias mi amor, yo este año me he llevado sorpresas importantes con gaitas súper buenas, así como hay agrupaciones que estamos acostumbrados a que nos regalen temas
uf, súper altos o súper movidos, y que este año se fueron como que un poquito más a la parte nostálgica, a la parte más humana, a la parte tradicional. Yo creo que este año va mucho del lado de la tradicionalidad, y además de esto también muchos temas asociados, por supuesto, a la situación de los terremotos del pasado 24 de junio. Sí, así es, director. Bueno, yo voy a estar compartiendo con ustedes el día de hoy parte de todas esas gaitas nominadas, ¿ok? Fíjense, dentro de lo que es Gaita del Año, grupo profesional, usted puede ir buscando y escuchando temas como Lo Tenemos Todo, de Zuliano Somos, de Argenis Sánchez, también El Temporal, de Arraigo, de Elías Rafael, el tema La Moneda Vieja, de Iluminación, Gaita y Show, el tema Letras de Oro, de El Sur del Lago, compuesta por Luis Sánchez. También pueden ir escuchando, por ejemplo, el tema puntualmente aquí, ya, director, que se me fue la cosita aquí, se me fue el dedo. Menos mal que se me fue el dedo, no se me fue otra cosa. Cuidado por allí. Callen ese aire, chinazo de Mafra. No vale nada de eso. Quédense quietos, respeten, sean serios. También pueden ir buscando y ubicando dentro de su página oficial para que vayan escuchando las letras. Arraigo Venezolano, por ejemplo, de la banda gaitera La Misma. También Patrona Bella Vistera, de Gaiteros de la Paz. El tema Que la cante el pueblo, de Galenos de la Gaita. Donde ponen el ojo, ponen la... ¡Ay! Gaiteros del Buchón. El Guiso Gaitero, de Címbalo. La Gaita es mi Medicina, Montuno Banda Show. Costumbre Ancestral, de Gaiteros del Tablazo. Resiliencia, de la agrupación Pentagrama Cultural. También participa Junto a Ti Quiero Vivir, Señoras de la Gaita. La Doncella, Grupo Candela. No Me Detengo, de Gaiteros de Pillopo. También participa El Papá de los Helados, de la agrupación Gaitísimo. El tema Diamantina es mi gaita, de Olivos Gaita Show. De Que me gusta, de Forjadores. El tema Con Traje de Mujer, de Azulejos. Está participando también Facilita, de Campo Alegre y Tradición. El tema Pueblo Glorioso, espectacular, de LAC. Los Hermanos Mayores, de Zulianía, también Reminiscencia, Los Mismos de Ayer. El tema Siempre Gaitero, de la agrupación Década. La de Aquellos Años Mozos, Garra Gaitera. Eternamente Por Ti, Hermandad Gaitera. El tema también Tierra de Mis Sueños, ese tema lo colocamos ayer, de la agrupación Mi Barriada. La Que Nace en el Alma, Evocación Gaita Show. El tema La Chacachaca, de Sol Naciente. Ayer disfrutamos también del tema A Vivir la Vida, de Rebelión Gaitera, también nominada como Gaita Profesional del Año. Y No Tenéis Más Sencillo, Los Parranderos. Saber Que Tú No Estás, del gran Enlosao. También te está participando La Cuerda Cabimera, con el tema Somos Un Solo Pueblo. Gaiteros de Ciruma, la escuchamos el día de ayer, titulada Cómo Explicar. Gaiteros a la Carta, presenta este año la obra Perfecta. También están Las Sensacionales, con el tema Tierra Bendita, Tierra de Sol. El tema En el Pesebre también participa en Gaita Profesional, por Greiva 12. Nací Gaitera, de Los Chicos del Barrio. La Más Bella Para Ti, de Capigaita. Un Zuliano Que Regresa, agrupación musical. También Ando Buscando al Destino, de Saladillo 70. Corazón de Gaitero, La Gaita de Otrora. No Se Hay Voz Tan Farfullo, de Maracaibo Señorial. La Dinastía Aguirre presenta La Pregunta del Millón. También está postulado homenaje a Nelson Romero, de Gaiteros de San Felipe. La agrupación La Suite Gaitera muestra Para Mi Tierra. Fuego Vivo nos trae No Hay Como Maracaibo. BHG, que ya ha ganado con Gaitas del Año, ese ícono de la gaita, titulado La Voy a Tocar a Pie. Este año nos presenta Alégrate Pues. También está Código 58, con Madre Siempre Madre. Maragaita, con Disímil, también Que Suene la Gaita, Gaiteros de Copaiba. El Poder de la Fe, Grupo Racoa. La Vida es Bella, Alma Gaitera. La Maracaibera, Pasión Indiana.
También participa la gran fiesta Sabor y Tradición de una gaita vieja, Alitacía, evocando tradiciones. Los compadres del Empedrado, tierra de encanto, sentir gaitero, gaita por todos lados, gaita para ti, defensor de los zulianos. También está participando la gaita del estribillo del tren gaitero. Saludos por acá, me dicen a través de TikTok Live. Hola, linda amiga, buenas tardes. Saludos desde las carreteras de Colombia. Omega Transporte, hola Edwin, bienvenido. Por acá, la potra, justamente la potra. El tren gaitero arrasando con el tema de la gaita del estribillo. Esa gaita también está nominada Gaita Profesional del Año. Buenas tardes, amiga. Muchas bendiciones. Me puedes complacer con Somos la Voz de Argenis Sánchez 2026. Gracias. Ya la tenemos allí programada, mi estimado Edwin. Saludos para Lobito Blanco King, que ya está conectado y enviando regalitos de bien temprano. Gracias, mi amor. Saludos, Lisette. ¿Cómo estás? Bienvenida. Saludos para Liliet Miche, Juan Martínez, Maffer, saludos. La gaita de Toño con Gualberto Ibarreto. Sonó mucho para 1991, imagínate tú, un clásico. Mi vida, me complaces con Los Hijos del Saladillo. Si no habéis nacido aquí, bueno, ya vamos entonces a comenzar a complacerlos. Hoy vamos a estar sonando, les repito, parte de las gaitas nominadas este año y también las gaitas que resultaron triunfadoras en el año 2025. Dentro de las que también están nominadas está, y nos fuimos para la calle de Gran Alianza, La Maquinaria del Sabor con el tema No Te Tardéis, Primo Benite Pal Zulia, Destello Zuliano, Los Sementales nos traen Yo Sí Soy Zuliano, El Primer Mariano de Los Cardenales del Éxito, Pura y Sencilla de Total Zulianidad, sonó el día de ayer, de hecho, director. El Platanero de Grupo Caos. Estas son, pues, las gaitas participantes este año. El Primer Mariano ya la tenemos pautada, mi amor precioso. Directo de Maffer Forest. ¿Cómo está, mi amor? Bienvenido. ¿Cómo te va? Los Hijos del Saladillo, director, vamos a tenerla por allí a la mano. Déjame anotar de todas maneras si alcanzamos, porque ya tenemos pauta, pero vamos a tratar de colocarlo, ¿ok? Si no habéis nacido aquí. A ver si la tenemos por allí, para que en un rato entonces la podamos ubicar. De Los Hijos del Saladillo. Saladillo, ok. Listo. Bueno, señores, 2025. Así mismo es, pero dame chance, Lisette, beso, mi reina preciosa. Señores, con sabor a gaita está con ustedes hasta las 6 de la tarde. Recuerden seguir a la estación a través de Instagram y TikTok, arroba Radio Tropical 985, si aún no la sigue. Recuerde además que transmitimos por TikTok Live todos los días de lunes a viernes de 4 a 6 de la tarde. Vamos a arrancar con buena música. 421. Iniciamos programa con Sobre las Alas del Cóndor de Gaiteros del Tablazo, tema solicitado el día de ayer. Vamos a disfrutar de el tercer lugar, gaita del año 2025, Saladillo 70. Esto es Sagrada Amistad.

Señores, 4:28 minutos de la tarde, continuamos en Con Sabor a Gaita a través de Radio Tropical 98.5 FM desde Puerto Píritu, estado Anzoátegui. Saludos, besos y abrazos para Wilfredo. Un gusto, mi amor, de Gatucha Show, bienvenidos. Buenas tardes, saludos desde Santa Lucía, Maracaibo, Grupo Infantil Melodía. Buenas tardes, ¿cómo están? Por acá, el ganador del humor, ¿cómo estás, mi amiga? Que Dios te bendiga siempre. Amén, amén, amén. De verdad, gracias a todos. Besos y abrazos, bendiciones. Vamos a tratar, obviamente, de colocar puntualmente la mayor cantidad de temas que podamos, pero pues hay compromisos comerciales que cumplir. El programa dura 2 horas, así que vamos a hacer todo cuanto podamos, se los prometo. ¿Ok? Jonathan, bienvenido. Temas Somos la Voz, Terjeni Sánchez, Grupo Melodía en Pedradera. Ya lo tenemos pues en pauta, mi amor bello. Ya lo tenemos en pauta. Desde Rubio, estado Táchira, Pedro Salcedo, bienvenido. Así es. Bueno, señores, les digo una cosa. Pendientes hoy, lagaitadelaño.info. Si no ha votado aún gaita profesional del año o gaita infantil, está a tiempo aún de participar. ¿Ok? No se vaya a estar después lamentando. Ay, que mi tema favorito hubiese ganado. Ay, qué pena que no ganó. No, no, no, no, no. Vamos a lo que vamos. A votar, señores, que se van a cerrar las votaciones el día de hoy, 15 de octubre. Por acá dicen, eres hermosa, muchas gracias, mi vida. Aquí la tropa de Melodía en Pedradera presente con los tap-tap, como debe de ser. Desde Maracaibo apoyando a los hijos del Saladillo, gaiteros de San Bartolomé, los influencers. Aquí la tropa de Melodía en Pedradera. Todos con las tap-tap a la pantalla. El 14 de noviembre vamos a realizar el tributo al gaitero. ¡Ay, qué rico! Mi querida NASA, saludos desde el centro de Barcelona. Besos, mi amor. Presente la gente de Melodía en Pedradera, ¿vale? Un beso y un abrazo para todos ellos y todas las bendiciones y el éxito del mundo. De hecho, fíjense que nosotros hoy iniciamos programación musical compartiendo los temas que hicieron vida y mérito en Gaita del Año en el 2025. Sonó Saladillo del 70 con Sagrada Amistad, Gaiteros de Pillopo, el tema La Vela. Ahorita vamos a escuchar primer lugar en Gaita Profesional 2025 y primer lugar en Gaita Infantil, que se lo llevó Melodía en Pedradera. Por allí dicen que el 2026 también está allí bastante fuerte Melodía en Pedradera, así que bueno, que lo digan las votaciones, todo el apoyo del mundo. Vamos a hablar de publicidad. 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
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Señores, 4:34 de la tarde, vamos con buena música. Primer lugar, Gaita del Año 2025. Esto es Rincón Morales, el regalo que Dios me dio. Quédense con nosotros.

4:38 minutos de la tarde. Bueno, todo el mundo conectado. ¿Cómo va a ser, José Rafael? Pero ¿por qué tenemos que usar esos textos en un en vivo? Cónchale, uno no va a querer que le vengan a uno a reportar la cuenta, colocando allí cositas fuera de lugar, que quizás en el coloquio tú lo puedes expresar, pero cuando estamos escribiendo hay gente para la cual tenemos que guardar respeto. Es importante señalar, hay una programación, ¿ok? Hay una producción realizada y nosotros vamos a ir sonando los temas, ¿ok? A medida que el tiempo nos los vaya permitiendo, ¿vale? De hecho, hay unos temas que me están solicitando y les estoy diciendo que están en pautas, es decir, que sí van a sonar. No quiere decir que si me lo piden en este momento, chinazo, se los voy a colocar. Entonces hay que ser un poquito pacientes, ¿ok? A vivir la vida, Rebelión Gaitera. Ayer la sonamos. Por acá dice la familia y Melodía Empedrada era presente. Claro que sí. Viste, ahí se te fue otra vez la jerga, ¿vale? Ahí está. Cónchale. José Rafael. Mira, ponme ahí un pedacito de Amor Marginal, ¿vale? A ver, vamos a ponerle un pedacito aquí de Amor Marginal para que se me le quite la jerga aquí a mi amigo José Rafael. José, te queremos, ¿oíste? Te queremos como queremos a todos los seguidores, como queremos a todos los oyentes de la radio. Para nosotros siempre va a prevalecer en cualquiera de nuestras transmisiones, ¿ok? El respeto. Entonces, podemos pedir cualquier tema, podemos tener maneras. Yo quisiera, créanmelo, colocar todas las gaitas. Pero si yo colocara todas las gaitas que me piden, este programa tuviera que durar 4 horas. Entonces, exacto. Ah, no, el director dice que es mejor para él, pero... Respeto y humildad ante todo. Muchas gracias, Lizeth. Tenemos por ahí Amor Marginal. Vamos a ponerle un pasito aquí para que suene. Director, suba el volumen aquí al Q para escuchar un poquito aquí, José, Rafael, vale. No te vayas a llorar.

Viste, ahí tienes tu amor marginal. Listo. Ahora sí, me puedes mandar otra vez para la jerga si tú quieres, pero ya te puse un pedacito. Señores, con Sabor a Gaita, a través de Radio Tropical 98.5 FM, disfrutando de buena gaita, disfrutando de buena música. Tenemos entonces ya la 2025 es más. Para mi gente, Melodía Empedrada, que está inspirada, eso es tac-tac, esa pantalla director que ni le cuento. Les voy a decir una cosa, ellos ganaron el año pasado con el tema Soy Empedradera. Este año están participando como gaita infantil, en el renglón infantil, ¿ok? Con el tema Somos la Voz. Vamos a sonar esa 2026 postulada para ver si damos toda la buena vibra y volvemos con mucho más de Con Sabor a Gaita.

Tortillas de ensaladilla. Ajá, ahora sí. 4:50 minutos de la tarde, continuamos en Cosa por Gaita. Y bueno, por allí un saludo a nuestros amigos pidiendo por ahí el tema de Gaita Aborigen. También a Litasiga Kids están pidiendo Yo le vi la cara a Dios, director. También la vida, viva la parranda, la esencia es tradición. Tenemos por allí pendiente el legado de Dios, de Gaiteros de Tata. Dios mío. Los sigo al selladillo conectados, vio, está toda la comunidad aquí conectada, director, por eso es que le estoy diciendo, ¿será que lo podemos colocar? El que por allí después les cuento. La tutora del Mesías, esto lo pidieron, de hecho, un poco antes, la tutora del Mesías, los hijos de la chinita, interpretan este tema. Yo, director, por favor, gracias a la herencia, muy amable. Bueno, allí los tenemos, no se preocupen que sí van a sonar, vamos con calma. 4:50 de la tarde con sabor a gaita a través de Radio Tropical 98.5 FM. Si ustedes aún no siguen a la estación, por favor síganla. Arroba Radio Tropical 985. ¿Ok? Cualquier información, cualquier cantidad de temas que ustedes quieran colocar, promocionar, lo pueden hacer llegar, se contactan al directo o lo pueden enviar a tropical98.5@gmail.com. Se la puse súper fácil. ¿Ok? Lo que pasa es que sí, tenemos Gaita 2026, pero pues hay también una audiencia en la cual les vamos también tratando de complacer. Si no, salimos regañados, como José Rafael por allí me estaba regañando temprano y después me dijo que dónde estaba ubicada, que me iba a mandar un plátano asado. Mira, prima hermana, yo soy del Vigía, Estado Mérida. Excelente, mi amor. Bendiciones para ti. Gracias por todo el cariño. Nunca me habían enviado esa jerga tan temprano. Gracias por el apoyo. Yo le vi la cara a Dios. Así es, yo le vi la cara a Dios de...

Fantasía Kids, director, o yo, allí en cola, por favor, pendientes. 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Por acá dicen saludos de Maracaibo. Reni de Rumbera Network FM, besos mi querido Reni Pozo. ¡Mua! Besos y abrazos, querido colega, gracias por conectarte, mi amor. 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
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Vamos a complacer con nuestros amigos de los hijos del Saladillo. ¿Te parece? La tenemos, director, antes que me vaya a chaparrear. Usted dice, ahí la tenemos, hijos del Saladillo, si no habéis nacido aquí. Los hijos. Ustedes lo pidieron, espero que lo disfruten.

5 o 6 minutos de la tarde. Continuamos en Con Sabor a Gaita a través de Radio Tropical 98.5 FM. Hoy estamos, mejor dicho, colapsados. Se nota que hoy cierra las votaciones de la Gaita del Año en las categorías profesional e infantil. Si usted aún no ha votado, por favor, hágalo. Ingrese desde su navegador. Sin ningún tipo de problema, es súper rápido, es súper práctico, ¿ok? Gaitadelaño.info, allí usted va a votar. Recuerde que puede elegir 5 en la categoría profesional y puede votar por 5 en la categoría infantil. Así que bueno, éxitos y bendiciones absolutamente todos los que están participando en ambos renglones. Todas las bendiciones del mundo. Yo siento realmente que ya son ganadores a medida de que exponen cada una de estas letras con tanto amor, con tanto aplomo, con tanto sentimiento, que siguen enalteciendo de una forma tan especial el género de la gaita, que traspasa realmente fronteras. Creo que ya ese es un premio invaluable. Así que Dios los bendiga y que les vaya estupendo. Un abrazo, ve para ti mi potra, la más hermosa. Besos mi amor, amén, mil gracias. ¿Cómo estás? ¿Qué año estás sonando? ¿Qué año estás soñando hoy? Bueno, yo estoy soñando con que me hagan una transferencia de pago móvil altísima, mi querido amigo. Pero no, estamos hoy colocando ya temas 2026. Tenemos, mejor dicho, esa lista, pero repleta de temas solicitados. Tengo por aquí pendiente por sonar Viva la Parranda. También tenemos pendiente por sonar La Tutora del Mesías. Nos piden los amigos de Sweet Gaitera para Mi Tierra, este tema también. Y bueno, a la gente de Gaiteros de Tata nos pidió Legado de Dios. Estos son temas solicitados que lo tenemos allí, ¿ok? Besos a mi gente de Maquinaria Gaitera por acá. Bueno, si tenemos chance, claro que sí, mi amor. Bonita, de Maquinaria Gaitera. Ok. Igual el día de ayer sonamos... a la Maquinaria Gaitera el día de ayer. Pero bueno, hay muchísimas agrupaciones de hecho y estamos tratando de apoyarlas a todas, porque esto es importante también, ¿ok? Nosotros sabemos que sí, que suelen haber agrupaciones o grupos de familias y allegados que buscan que el tema suene en diferentes radios, pero es que son muchas las gaitas que están participando este año. Es impresionante. O sea, un programa no nos da para sonar todas las gaitas que se están postulando este año. Entonces, siempre van a haber seguidores, va a haber audiencia que nos pide clásicos de la gaita y pues es inevitable no complacerles, pero vamos a hacer todo lo posible. Tenemos la tutora del Mesías, Anita, ya dispuesta para sonar en unos minuticos, ¿ok? Buenas tardes. Gaita Aborigen, también la tenemos por allí. Gaita Aborigen, sí. También la tengo en cola, mi amor precioso. Gaiteros de Ciruma, ¿cómo explicar? Ayer sonamos, de hecho, Gaiteros de Ciruma. Besos para toda mi gente de Gaiteros de Ciruma. También ayer sonamos Gaiteros de Ciruma, sonamos también a nuestros amigos de Rebelión Gaitera. El día de ayer también a la Maquinaria Gaitera. Bueno, vamos a tratar de complacerles a todos. Muchas gracias por estar conectados. 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
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Señores, encontremos con buena música. Vamos a disfrutar de Viva la Parranda. La esencia es tradición aquí en Con Sabor a Gaita. Quédense con nosotros.

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1: Cinco, 15 minutos de la tarde, esto es Los Hijos de la Chinita, la tutora del Mesías.

5:19 de la tarde en Consabor Gaita. Continuamos, excelente tema, una belleza, la verdad, preciosísimo este tema, La Tutora del Mesías. Este año no es la excepción, muchos temas obviamente dedicados a Dios, a nuestro Creador, y bueno, letras que definitivamente tocan el corazón de quienes sabemos que hay alguien que cuida vela por nosotros, que es omnipotente y que de alguna u otra forma también nos protege. Así que qué bonito que a través de la gaita le sigamos haciendo honor y que por supuesto transmitamos un mensaje bonito desde la fe, desde el amor y desde el cariño. Bienvenidos a todos los que se están conectando, gracias por estar en sintonía de Con Sabor a Gaita. 5:20 minutos de la tarde. Sí, tenemos por allí el tema solicitado, mi querido director. Si no, bueno, vamos con la pauta que teníamos por allí, pues no hay ningún problema, si le parece. Podemos escuchar 2026, la gaita de otrora, corazón de gaitero. Así que podría sonar allí, si usted está de acuerdo. Besos a toda la gente, gracias. Recuerden darle tac tac a la pantalla, compartirle en vivo. Mil gracias, señores. Hoy cierra votaciones de gaita del año. Dos renglones, profesional e infantil. Puede votar 5 en cada una de las categorías. Así que, bueno, bien pendientes para que ustedes puedan apoyar lo nuestro. Besos y abrazos, buenas noches. Bueno, aquí tarde, mi querido Marlon. Besos y bendiciones. Activo con la gaita desde la Alta Guajira. Así es, Ivo Rojas. Todo fino, fino, como tiene que ser. Muy bien. Señores, somos tropicales, somos como tú, gente insuperable, con sabor a gaita. Gaita 2026, ¿le parece, director? Gaiteros, pendiente con esto, corazón de gaitero, esto es la gaita de otrora.

5:27 minutos de la tarde, continuamos en Con Sabor a Gaita. Rico, rico, rico. Bueno, señores, hoy el programa ha estado movido, delicioso, saborosito. Besos y saludos a mi querido Dani Martínez, gran colega y amigo, coordinador de la Academia Educarte. Besos y abrazos, mi amor. Saludos entonces para la bella Deneisy Rengel, que saluda a su familia en Puerto Pito, a Petra Rivas, también está saludando por acá. A Damaris Rivas, a Magali Chivico. Nos dice por acá Ivo Rojas, que vive en Maracaibo, el Zulia, la Chinita y su gente. Qué orgulloso ser de Maracaibo. Carlos Ruiz nos solicitó por ahí un tema, ya te lo vamos a colocar, mi amor bello. Saludos para nuestro querido Marlon Medina, que está en sintonía desde España. Saludos también para Hernani, para Diana, Rebeca, Sarey, Laura, Gladys, Víctor, Deisinela, Janet. Todos se encuentran en sintonía de Con Sabor a Gaita. Besos y bendiciones para todos. También saludos para mi querido José Medina. Mucho cariño para ti, mi amor. Saludos para todos los que están ya conectándose. Tarde pero seguro, dicen por allí. Buenas tardes, amigos. Bendiciones del Zulia. Amén, amén, amén. Santa Gaita, Darwin Huertas, bendiciones para ti, mi amor. Dice, ¿podrían colocar El Paso del Tiempo? Santa Gaita. Bueno, tenemos ese tema por allí disponible, director. Santa Gaita. Mira, yo lo pongo a sufrir a él. Yo lo pongo a sufrir. Yo lo pongo a Santa Gaita. Santa Gaita sonó ayer. No sonó ayer. Bueno, vamos a ver si alcanzamos. Voy a hacer lo posible, ¿ok? Voy a hacer todo lo posible. Pero cuando no lo tengo en pauta, pendiente, porque si no lo coloco hoy, lo sueno mañana abriendo programa, ¿ok? Santa Gaita, El Paso del Tiempo. Ok. Listo, lo tenemos por aquí. Por acá, saludos para Joseito Rivero desde Caracas. Él pide, me complacen por favor con Gaita para todos lados de la agrupación Gaita para ti. Ay, Virgen Santa. Ustedes me la ponen difícil, ¿vale? Siempre me piden 8000 gaitas cuando ya me queda media hora de programa. Y tengo temas, mejor dicho, en cola. Hola, hola. Tropical 98.5 FM, mi amor. Puerto Píritu, estado en Anzoátegui. Gaita para todos lados, gaita por todos lados. Por todos lados. Yo voy a poner aquí al director, ¿saben a qué? Le voy a poner que se tire aquí una mezcla, una de DJ. Sí, director, 10, 15 minutos y vamos. Next, next, next, next, para no quedar endeudada tanto para mañana. Gaita por todos lados, así es. Saludos para ustedes, mi amor. Gracias por todo eso. Está claro en la pantalla. Ya 37.200. Señores, hoy cierran las votaciones. Gaita del año, dos renglones, infantil profesional. Puede votar por 5 en cada una de las categorías. Éxitos y bendiciones a todas las agrupaciones que están participando. Muchas, muchas bendiciones. Por acá dice Marcos, el máximo líder 89. Dice, ¿te pareces a la actriz que salió en Ciudad Bendita? La que era hija de la diabla. Ay, me da mal que parezco la y no la diabla. Dice por acá, es que tu programa es muy bueno para tan poquito tiempo. Ay, tan linda. Gracias, mi amor precioso. Sí, mi amor. Mira, orientar. Orientar. Ay, gracias, mi amor. El festival participando. Así es. Así es. Hay muchísimas gaitas realmente este año. Estoy sorprendida. Muchas gracias, mi amor bello. Vamos a hablar de publicidad 531. 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
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Buenas tardes, activados en Con Sabor a Gaita. Puedes colocar Sentimiento Cardenal de Cardenales del Éxito Junior. Bueno, señores, tenemos como 80 mil ligaditos. Ahorita el director va a hacer milagro y ustedes van a ver. Le voy a pedir que suba volumen, porque ese es su fuerte. Ya ustedes van a ver lo que se viene. Esto es Con Sabor a Gaita, nosotros estamos hasta las 6, ¿ok? Vamos a disfrutar esta mezcla que se va a lanzar el director. Usted puede, director. ¡Vamos con toda! A complacer al que se pueda, porque, señores, el que no la pidió se quedó dormido. Ya venimos con más.

26 minutos, Pacheco Confederación, Energía Gaitera. Escuchamos también Disimil de Maragaita. Dios mío, qué cosa para buena. Disfrutábamos también de Amuleto, de Saladillo y por supuesto Gaita por todos lados de la agrupación Gaita Pa' Ti. Dame una.

Ahí está. Increíble, señores. Hoy, les repito, cierran votaciones. Hoy cierra votaciones de la Gaita del Año. Si aún no ha votado, puede votar. Lagaitadelaño.info, desde cualquier navegador, puede votar por 5 gaitas en el renglón profesional y 5 gaitas en el renglón infantil. ¿Ok? Consejo de Gaita realmente está agradecidísima, no solamente de su recepción, de su sintonía, sino también del apoyo, del enlace que hemos venido haciendo los diferentes locutores en distintas radios a nivel nacional. Mil gracias por el cariño, por el apoyo, por estarnos siguiendo, por hacernos llegar su música para poderla sonar y compartir aquí con nosotros. 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

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Les comento algo, todo lo bueno tiene su final, y este no es la excepción. Vio que no desafiné, director. Señores, tenemos que despedirnos. Yo sé que ustedes no quieren, pero así es la vida. Lo bueno dura poco. Saludos para mi querido Raymond, bendiciones. Héctor, besos y abrazos para ti. Llegando de labores, ay, mi querido Bebo Rondón, del circuito mix de Sabor y Gaitas. Besos para ti, mi amor. Bueno, los que están conectados, por favor, sigan aquí a este talento maravilloso, Bebo Rondón. Allí, me encanta, en Yaracuy. Uy, uy, uy, haciendo buena, buena, buena radio. Gracias. Saludos de tu cupita del Tamacuro. Mucho gusto, encantada, Héctor. Bienvenido. Héctor, llegaste tarde. Te espero mañana a las 4. Vamos a tener una cita nosotros. 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En la dirección, el señor Jonathan Ron, también acompañándonos en el control técnico de audio. Administración, la que me quita la plática todos los meses, María Eugenia Mejía. En la producción, José Brito, y esta humilde servidora Maffer, quien tuvo el placer de acompañarles, productora nacional independiente número 34.750. Los quiero un montón, será hasta mañana, cuídense mucho. Recuerden, no hay nada mejor que disfrutar de la vida con sabor a gaita. Chao, chao.

0: despliegue extraordinario para cumplir con la caracterización del ganado de nuestro estado Anzoátegui. Estamos en esta unidad de producción con cerca de 300 animales que tienen aquí, con los cuales ya nosotros estamos superando los 133 mil animales caracterizados en el estado Anzoátegui. Es importante decir que estamos trabajando en función de una estimación de 580 mil animales, que es la última caracterización del año 2015. En base a ese dato, estamos haciendo esta caracterización. Tenemos hasta el 18 de diciembre para cubrir la caracterización total en los 21 municipios del estado Anzoátegui. ¿Y por qué estamos aquí en Píritu? Porque el día de hoy nosotros estamos certificando que Píritu es el primer municipio que cumple con la meta estimada. Eran casi 4.000 animales que teníamos estimado caracterizar y ya se han caracterizado más de 5.000.
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1: 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Nos vamos con buena música y ya regresamos.

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